0: Hola Classics, estamos ya miércoles 13 de mayo y te haces Classic cuando de repente te ves en un buffet de un hotel poniéndote comida para un regimiento, sin límites, sin filtros y con la chaqueta y el bolso colgado. Pero no puedes más, ya no te cabe más en la bandeja.
1: Lo del bolso colgado, Javier Venedo, sí, es una cosa.
0: Es una cosa, ¿eh? Te ha pasado, ¿verdad?
1: Lo he visto, lo he visto.
0: Buenos días de miércoles. 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Ay, Sirenita, estoy nervioso, estoy muy nervioso. Una porque Juanito se ha quedado dormido, está, pero se le ha pegado las sábanas, ya lo hemos localizado,
1: bueno,
0: lo hemos despertado,
1: bueno.
0: Se viene para aquí en un ratito. Y otra, pues porque hoy estrenamos una sección...
1: ¡Ostras! High level,
0: programa. Hoy viene Francino, Carles Francino...
1: un grande.
0: A hablar de música en este programa. Y hay mucha expectación y muchas ganas.
1: Claro.
0: Y eso, estoy como nervioso. Estoy nervioso de los buenos, pero que a la vez que es como... Porque hay mucha gente pendiente hoy del programa. Será a las 9:30 de la mañana, 8:30 en Canarias, cuando tengamos el honor de darle el good morning y la bienvenida a esta nueva sección que hemos llamado La Vidateca de Francino. Luego él nos la desarrollará, ¿eh? Qué ganas, ¿eh?
1: Muchísimas ganas, la verdad es que sí, porque además es que es un tío que tiene tanto bagaje, tanta historia, tanto que contarnos, que claro,
0: ¡ay, qué nervios! ¡Buah!

0: venga, mitad de semana. Y algunos, sobre todo los madrileños, otra semanita de cuatro días, ¿eh? Para la gente de Madrid con lo de San Isidro. ¡Ay, qué ganas!
1: Ay,
0: ¡qué ganas de celebrar ese 60 aniversario! No, nosotros no, porque ya sabéis que curamos siempre, pero nos gusta currar.
1: Nos encanta currar.
0: Nos encanta nuestro trabajo,
1: sí.
0: Somos afortunados. Y hoy hablaremos de eso, del éxito. Para mí es un éxito este programa, es un éxito esta familia, es un éxito el haber encontrado a tanta gente buena a mi lado, que me acompaña cada día, en lo personal y en lo profesional, y me siento muy orgulloso de eso. Para mí eso es el éxito, tener una familia, salud sobre todo, estar bien de aquí arriba y, bueno, pues estar bien con los que te rodean, ¿no?
1: Javier Penedo, el hombre de éxito, bueno, del momento.
0: Aunque el éxito también trae sus consecuencias, ¿eh?
1: Sí, negativas, sí, la cara y la cruz, claro.
0: Sí, total. Hoy hablaremos de eso, del éxito. ¿Qué es para ti el éxito? Id pensando y luego nos lo contáis, ¿vale?
1: También tendremos a Eduardo Aldán con Espinete Contraataca dentro de un ratito. Sí. Antes, el presuntamente rumor, la Penedopedia.
0: Traigo
1: un
0: una montón, sí. Muy interesante hoy, ¿ah? Muy interesante. Juanito, que se ha quedado dormido, pero ya viene de camino, no os preocupéis. Claro. Y hoy es un éxito, esto sí es un éxito, contar con la colaboración de uno de los más grandes de la comunicación de este país. Estoy orgulloso de eso. Muy orgulloso. Sobre todo de quién es, de cómo es y de lo que va a hacer aquí, que es Carlas Francino.
1: Hoy en Morning Box, véndelo bien, Javier Penedo, ¡Carlas Francino!
0: Será a las 9:30 de la mañana, 8:30 en Canarias, cuando debute en nuestro programa. No os lo perdáis. 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
1: Generación 40. Hoy es Edgar quien cumple esta edad maravillosa, la versión 4.0, esa a la que todavía a Andrea le quedan unos cuantos años por llegar, su Tinder.
2: Según el calendario gregoriano.
1: Verdad. Bueno, el caso es que es su marido quien quiere felicitarle. Sergio, llevan 13 años juntos, 9 de casados, son aficionados, bueno, les gusta el buen vino y han pedido, bueno, pues una cajita de vino, pero resulta que ese pedido no va a llegar.
3: ¿Sí,
4: Hola, buenos días. Edgar.
3: Sí, soy yo, ¿con quién hablo?
4: Mira, te llamo, soy el transportista de la caja de vinos que teníais pedido de Lope de Haro.
3: Sí.
4: Que se ha roto la caja, está todo el vino, que me ha caído encima y estoy medio... ¿Cómo podemos arreglar esto?
3: Pues no sé, pues pedir otra caja y que me la manden.
4: ¿Y esto es para celebrar algo o qué?
3: Pues hombre, hoy parecería para celebrar mi cumpleaños y tomar algo, pero...
4: ¿Cuántos cumplimos?
3: 40.
4: ¿Cumples los 40?
3: Sí, cumplo los 40, sí.
1: ¡Felicidades! La verdad es que lo de borracho le sale mejor a Juanito que a mí, ¿eh?
2: No. El hipo te ha salido genial, Javier Pinedo.
1: Estás en la radio, Edgar, por si no te habías dado cuenta. El vino creo que va a llegar, esta vez sí. Y lo que ha llegado es una felicitación de parte de los 40 Classic. Yo soy Javier Penedo.
2: La Sirenita.
1: Buenos días, good morning. Y felicidades.
2: Hay alguien que te quiere mucho, sí. Tanto como que 13 años que te sigue queriendo, que te está queriendo y que tiene algo que decirte bonito, ¿verdad, Sergio?
1: Sergio.
5: Por supuesto, muchas felicidades, cariño.
2: Así, ahí está.
3: Muchas gracias, amor.
5: Ya 40 añitos, ¿eh? Aguantándome ya unos cuantos.
3: Eso sí. Aguantando y los que quedan.
1: Yo siempre digo que 13 años en el mundo gay son 67 en el sí. Lado hetero. Esto es como la edad de los perros.
2: Claro.
1: Bueno, ¿quieres decirle algo?
5: Efectivamente, hay que triplicarlo.
1: Hay que triplicarlo. Edgar, venga, tu turno.
3: Pues yo qué voy a decir, si es que es el amor de mi vida. Yo no me imagino una vida sin él.
1: O sea, ¿cuánto? Qué bonito, qué bonito. Bueno, pues ahora que llegue el vino, para celebrarlo bien, como queréis, como os gustaría. Y junto al vino, a ver si podéis celebrarlo con la mochila de los 40 Classic, que es el regalo que te podemos dar ahora, Edgar, a ti.
5: Buah, estaría genial.
1: Bueno, claro. Pues tienes que conseguirla, es
2: sí,
1: muy fácil.
2: Sí, cuatro preguntas que te hacemos en 40 segundos. Tienes un comodín donde Sergio, espero que a tiempo, te pueda decir, te pueda ayudar, por si hay alguna de ellas que no la sepas, ¿vale? Y el comodín solo puedes utilizar una vez.
1: Hay que ir muy rápido, ¿vale, Edgar? Venga, el tiempo empieza ya.
2: ¿Qué productos vendía la marca Roine? Edgar.
3: Helados.
1: Correcto. ¿Cómo se llama el accesorio de moda útil para guardar cosas icono de los 90 que se lleva a la altura de la cadera enganchado con una... Correcto.
2: ¿Quién es el cantante del grupo de la Unión, Mikel Erentxun o Rafa Sánchez?
3: Rafa Sánchez.
1: Correcto. Y completa la letra. Pasión privada, adorado enemigo, huracán, huracán...
3: Abatido.
1: ¡Correcto! Sí, sí, Edgar, te llevas la mochila de los 40 Classic. ¡Felicidades!
2: Qué rápido ha ido Edgar todo momento, ¿eh?
1: Muy bien, sin ayuda de su marido, que...
5: Sin ayuda ninguna.
1: Ninguna, muy bien. Ninguna, de ningún tipo.
2: Bueno, en cualquier caso forman un tándem de PM y...
1: Una pareja
2: y nos alegramos
1: muy maja y muchísimas gracias por escucharnos cada día. Disfrutar de los 40 por todo lo alto, Edgar. Abrazos a los dos.
5: Muchas gracias.
1: Gracias, chao.
5: Gracias por todo, chicos.
1: Chao.
5: Besos, chao. 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
0: Juanito, ya viene la moto, ¿eh? Ya viene la moto de camino, que hoy se le han pegado las sabras. Esto nos ha pasado a todos alguna vez en este programa, ¿eh? Alguna vez,
2: pues eso, no,
0: los despertadores, que de repente lo apagas y de repente, ¡ay, qué gustito! Claro. Y nada, la llamada de teléfono de hace un rato que es, ¡ay, que me he quedado dormido, que me he quedado dormido!
2: Por suerte aquí somos un equipo multidisciplinar, sí, ¿vale? Y nos sostenemos unos a otros.
0: He hecho bien las cosas y os he preparado para lo
2: es
0: que
2: verdad.
0: Pueda suceder.
2: Sí,
0: ¿eh? Para casi cualquier cosa.
2: Ya.
0: Para casi cualquier cosa.
2: Te quieres hacer un Pablo Motos.
0: Efectivamente.
2: Librar los viernes y que nos quedemos
0: nosotros. Es mi sueño la temporada que viene.
2: Vale. Y yo entonces me quedo de presentadora.
0: Viernes. Los viernes vas a quedarte tú de presentadora.
2: Yo de vale.
0: Vale, ¿te parece bien?
2: Pero vas a pagar más.
0: Eso ya la novena planta. Bueno, hoy voy a hablarte de el color de ojos. Que
2: ¡oh!
0: Es algo en lo que se fija mucha gente, nos fijamos mucha gente.
2: No me dijeron veces el otro día en Punta Umbría.
0: ¡Qué ojos!
2: ¡Qué ojos!
0: ¡Qué ojos!
2: ¡Maqués guardo
0: qué ojos! Bueno, pues hoy os voy a hablar del porcentaje que existe de población mundial en función del color de ojos. Tú y yo tenemos los ojos azules.
2: Sí.
0: En unos tonos un poquito diferentes, pero
2: ¿eh?
0: Son azules. Bueno, sí. Pues que sepas que formamos parte solo del 8% de la población.
2: Hombre, qué exclusivos somos,
0: eres,
2: ¿no?
0: Eres muy exclusiva y muy exclusiva.
2: 8%, vale, ¿qué más?
0: Color marrón.
2: Sí.
0: Lo tiene casi el 70% de la población.
2: Claro.
0: Es el más común, sí. El color marrón de ojos.
2: El estándar.
0: Pero más exclusivo aún, todavía más exclusivo que el azul,
2: sí.
0: Es el color verde.
2: ¡Hala!
0: Un 2%. Solo un
2: 2%. Solo el 2% tiene el color verde.
0: Si tienes un... Bueno, ahora ya sabéis que existen las operaciones para el cambio incluso del color de ojos, ¿eh? Es increíble.
2: Sí.
0: Color avellana, el 5%. Color ámbar, también el 5%. Y luego el color gris, si tienes los ojos grises, que también parece un color muy particular.
2: Yo lo tengo azul grisáceo,
0: azul grisáceo.
2: Yo los tengo así muy grises.
0: Un 3%.
2: Sí.
0: Bueno, pues así se reparten el color de ojos.
2: Oye, y el color violeta que, por ejemplo, tenía Liz... Liz Taylor, por ejemplo, que
0: en
2: era como un
0: color de colores,
2: violeta.
0: ¿No?
2: ¿Qué narices?
0: No
2: en aquella época no existían.
0: Yo aquí solo veo marrón, azul, avellana, ámbar, gris y verde.
2: Ella era única, tiene los ojos únicos.
0: Claro, claro. En fin, como tú, cariño mío.
2: Sí, Javier.
0: Como yo.
2: Sí.
0: Ay.
2: Qué ojos más bonitos tiene.
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1: Cerquita de las 7 de la mañana, las 6 en Canarias. ¿Qué es el éxito? ¿Qué es el éxito? Esto que desde pequeñitos, ¿no?, nos enseñan que hay que triunfar, hay que destacar, hay que, pues, ser el número uno. O, bueno, nos incitan muchas veces a eso. Pero el éxito es muy relativo. Para ti que nos estás escuchando, a lo mejor el éxito es haber formado una familia y, oye, pues eres feliz con lo que tienes.
2: Totalmente.
1: Y para ti eso es un éxito. Para otros, pues es, pues eso, ser un número uno en algo, destacar, una ambición a veces desmesurada, bueno, pues por su trabajo o por otras cosas, ¿no? Ser el número uno en la música, el número uno en el cine, el número uno en los libros, porque, bueno, pues has querido destacar siempre en eso. Hay otros que al éxito no le dan ninguna importancia, ninguna.
2: Y qué felices son también,
1: ¿eh? Y a veces,
2: ¿eh?,
1: son felices, porque sí, el éxito a veces también te destruye, ¿eh? El éxito.
2: Ay, esas ruido, ambulancias. A estas horas de la mañana,
1: ¿no será Juanito, no?
2: No, hombre, por favor.
1: Juanito está aparcando la moto.
2: Ni en broma. No, pues la fórmula del éxito, por Javier Penedo, nadie la tiene, nadie la tiene. Pero
1: es,
2: y
1: es
2: muy particular y es muy subjetiva. Tú bien lo decías, que, bueno, pues para una persona éxito es tener salud, tener un trabajo en el que seas feliz.
1: Totalmente.
2: ¿Vale? En el que más o menos estés bien remunerado y tener una vida tranquila.
1: Fíjate.
2: Y otros, pues el éxito es que es mucho más ambicioso, ¿no?
1: Sí, el éxito es tener mucho dinero para mucha gente.
2: Claro, claro.
1: El éxito, pues, es
2: ser reconocido, ser famoso, ser popular.
1: Total. Ser un influencer y tener muchísimos likes en Instagram, que parece que también mucha gente vive de eso. Pero, como digo, el éxito también, ojo, puede provocar problemas. Porque el éxito,
2: gestionarlo
1: es complicado, muy complicado. Sino que se lo digan a un montón de artistas que, bueno, pues han tenido muchos problemas de salud mental precisamente por eso, porque se veían llenos de dopamina y de cortisol en el escenario y de tal, y llegar a un hotel y sentirse solos.
2: El otro día Remedios Cervantes, la presentadora y ex Miss España, dijo que está súper feliz porque lleva muchísimos años apartada del foco mediático, y que ella, el éxito para ella ahora es que no la conozcan por la calle.
1: Claro.
2: Que pase desapercibida, porque estaba harta de eso. Porque todo tiene su cosa buena y su cosa mala, ¿no?
1: Efectivamente. Claro. Para muchos, o para la gran mayoría, fíjate que para mí el éxito es algo tan sencillo como sobrevivir al día a día y no colapsar.
2: Hombre.
1: Con eso ya, yo ya tengo el éxito hecho, ¿sabes?
2: Porque
1: con la vida que llevamos, de gestiones, de
2: y bastante bien estamos, Javier Penedo, que podríamos estar bastante peor, ¿eh?
1: Lo dices por
2: tenemos
1: mí, ¿verdad?
2: Tenemos épocas. También te digo, como es normal,
1: bueno,
2: claro.
1: Todo el mundo, ¿eh? No nos podemos quejar, porque nosotros somos afortunados, lo decimos siempre.
2: Sí.
1: Pero bueno, ya aún así, cada uno tenemos nuestras cosas.
2: Nuestras
1: ¿Y para
2: mochilas.
1: Qué nos vamos a engañar?
2: Sí.
1: Yo he pasado momentos muy jodidos aquí en este programa, no por el programa en sí, sino por circunstancias personales y profesionales también. Tú también has tenido lo tuyo,
2: Juanito
1: también, todos hemos pasado por etapas. ¿Qué es el éxito? Esa es la pregunta que hoy os planteamos. ¿Qué es para ti tener éxito o ser una persona exitosa? ¿Le das valor a eso, al éxito, o no? Pues venga, puedes ya reflexionar. Hoy un programa un poquito más
2: filosófico, introspectivo,
1: pensar,
2: me gusta. Que nos digáis para vosotros qué es el éxito, pero que decirlo de forma muy transparente y desde vuestra emoción, ¿no?
1: Sí, total.
2: ¿Cómo lo veis vosotros? 616-850180, 616-850180.
1: E incluso, ¿qué pensáis cuando veis a alguien que tiene éxito? Si sentís envidia o no, o sentís incluso rechazo porque no queréis eso en vuestras vidas, que esto también pasa, que parece que el éxito es primordial, pero no, para mucha gente, hay mucha gente que quiere estar ahí en un segundo o tercer plano y ser invisible
2: y no
1: destacar en nada y tener una vida tranquila, sin ningún tipo de, pues eso, de relevancia, ¿no?
2: También depende un poco de la edad en la que te encuentres, de la etapa de tu vida,
1: de
2: lo
1: tu forma
2: que has
1: de
2: vivido,
1: ser.
2: De tu forma de ser.
1: Exacto.
2: Eso es.
1: 616-850180. El éxito a estas horas para muchos es que la tostada con mantequilla no se caiga por el lado de la mantequilla.
2: Eso es.
1: Eso es un éxito.
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0: Las 7, las 6 en Canarias. El precio de cualquier cosa es la cantidad de vida que cambias por ella. Una frase que dijo Henry David Thoreau, un filósofo estadounidense. Piénsala bien, ¿eh? El precio de cualquier cosa es la cantidad de vida que cambias por ella. Interesante.
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0: 13 de mayo, volvemos a amanecer hoy con el tiempo un poquito revuelto y creo que con más lluvias que ayer. ¿Puede ser, Andrea, o menos? No lo sé. Good morning.
2: Good morning, Javier Penedo. Buenos días. Bueno, vamos a tener bastante lluvia, sobre todo de cara a la tarde, en zonas del centro y de la mitad norte del país. Las precipitaciones nos van a dar, eso sí, una tregua de cara a las próximas horas, sobre todo en la jornada más del jueves, donde será posiblemente el día de la semana que menos llueva. Y vamos a seguir hoy nuevamente con esos valores por debajo de lo habitual.
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0: Es el titular en todas las portadas, el de la comparecencia de Florentino Pérez, en la que ha anunciado elecciones en el Real Madrid. Isabel de Luce, buenos días.
3: Buenos días, y en la que más que las elecciones, lo que quedó fue la imagen del presidente cargando y señalando a los medios de comunicación. Ya desde el principio de esa rueda de prensa inesperada, Florentino señaló a los periodistas con nombre y apellido, e incluso se enfrentó a ellos de forma directa, como contra el reportero del ABC que estaba en la sala, por, dijo, estar en contra del Madrid y en contra de él. El presidente no hizo autocrítica de su gestión, el club blanco lleva 2 años sin ganar ningún título y se afanó en desmentir sus problemas de salud y en cargar también contra el Barça por el caso Negreira. En la crisis del antivirus, seguimos pendientes del estado de salud del único español que presenta síntomas por el momento, mientras sigue la guerra política. El presidente de Canarias, Fernando Clavijo, 2 días después de difundir el bulo de que había ratas en el barco que iban a llegar a nado a las islas, acusó ayer al gobierno central de haber ocultado un caso positivo de un ciudadano estadounidense. Desde el Ejecutivo desmintieron la afirmación y explicaron que la primera prueba fue un positivo no concluyente, la segunda un negativo y que la tercera, realizada ya en territorio estadounidense, también fue negativa. Y anoche, Tanchugueiras presentó su nuevo disco en plena plaza de Obradoiro, en frente de la Catedral de Santiago de Compostela. Después de 4 años sin nueva música, el trío de artistas organizó una escucha pública de 1 hora de todos los temas nuevos y además dieron el pistoletazo de salida a las fiestas de la Ascensión de Santiago.
0: Sí, son las fiestas locales allí de mi ciudad, además. O Cuarto, se llama este
3: o Cuarto, sí.
0: Nuevo álbum de las Tanchugueiras. De Tanchugueiras. Muchas gracias, Isa. Chao.
3: Chao, buen día.
0: Vamos a ver cómo está el tráfico.
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2: Con un accidente ahora mismo en Ourense que está cortando la A52 a la altura de Melón hacia la capital orensana. Además, también tenemos otro accidente en Girona, P7 en Vilafán, sentido a Francia. Entradas ya a Madrid, a 2 Torrejón, a 4 Pinto Butarque, a 42 Parla Getafe, a 5 Navalcarnero y a 6 Majadahonda. Barcelona, C58, C33 Montcada y Reixac, a 2 B23 San Joan Despí, C32 en Viladecans y por último en Sevilla en la A49 en Tomares.
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0: En los 40 Classics, solo tus números. Uno, Juanito ya está aquí.
4: Ya, yeah, llega, ya estoy. Hombre,
0: se estaba a gusto, ¿eh?
4: Joder,
0: estaba a gustito.
4: La verdad que sí, la verdad que sí.
0: Claro, ahora claro que tiene compañía en cama estos días. Claro.
2: Pero Juanito, ¿por qué no te has puesto dos despertadas?
0: Nos ha pasado antes.
2: El del móvil.
0: Nos ha pasado. Mira a ver qué cara descansado me trae.
4: No se puede despertar uno así.
0: No, bueno. Ya lo tenemos, ya estamos la familia al completo, ¿eh? La familia desestructurada, la familia de la radio.

0: Las canciones que forman parte de la banda sonora de tu vida, como esta, Irene Cara, Fame.
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0: Ya sabéis que hoy estamos de estreno en el programa. Hoy Carlas Francino llega a Morning Box, es el nuevo colaborador oficial del programa y va a ser un honor escucharle y seguro que muy interesante el episodio personal que nos va a contar ligado a alguna canción que seguramente conocemos. Desconocemos cuál va a ser ni nada. ¿Qué historia nos va a contar?
2: Sí, sí, sí.
0: Será a partir de las 9:30 de la mañana, 8:30 en Canarias, cuando estrenemos La Vidateca de Francino, que así se llama esta nueva sección. Bueno, Francino es un tío de éxito, y además es reconocido, profesionalmente, muy admirado. Y a lo mejor para mucha gente el éxito es ese. No será a lo mejor el número uno en audiencias, que en este caso sí lo es. Simplemente el estar reconocido, ¿no? Por la gente que te rodea. Tu familia, tu ambiente laboral, porque el sentirte reconocido, oye, eso sienta siempre bien, ¿no? Es un motivo, pues, para venirte arriba, para ponerle más esfuerzo al trabajo.
2: Y seguramente Francino habrá tenido horas bajas,
0: seguro,
2: también, como
0: seguro,
2: cualquier
0: como
2: ser
0: todos,
2: humano, ¿eh?
0: Como todos.
2: Sí, sí.
0: Hoy hablamos del éxito. ¿Qué es para ti el éxito?
3: Good morning, Classics. Pues vamos a ver. El éxito para mí es ser feliz, es vivir tranquilo, vivir en paz.
0: En paz.
3: Hacer lo que te gusta, disfrutar todo lo que puedas y no hacer daño a nadie. Claro. Y ya está. Uh-huh. Y con eso, pues ya todo bien, ¿no? Uh-huh. No sé, para mí eso es tener éxito en la vida.
4: Buenos días, clasiquero. Para mí el éxito es el reconocimiento por claro. toda la sociedad, uh-huh. al trabajo y a la dedicación de toda una vida en lo que la profesión que más te gusta. Para mí ese es el éxito.
0: ¿Ves? Hablaba yo de eso, el reconocimiento, ¿no? Que es verdad que es muy importante, ¿eh? En el curro, sobre todo, porque es un motivo más, un aliciente para estar motivado, ¿no? Yo creo.
2: Hombre, claro, al final es importante, sí, claro. Sí. Y porque al final es lo que nos pasa en el día a día, Javier Penedo, pues ocurren muchas cosas. También entras en una rutina, ¿no?
0: Sí.
2: Pero al final, pues, esas cosas...
0: A ver, que tampoco... Por mucho que te diga, oye, qué bien lo hace, chaval, que lo hace fenomenal.
2: No, pero
0: si no,
2: bueno,
0: te pago nada a final de mes,
2: no, claro.
0: También eso...
5: Bueno, pero claro. Significa también el reconocimiento económico,
0: claro,
5: eso.
2: Premiar, claro, es remunerar, claro, a fin de cuentas,
0: claro, claro,
2: ¿no? Pero
0: claro,
2: es verdad que te digan también no solo lo que haces mal, lo que haces bien, es muy,
0: muy
2: importante.
0: Muy, muy, muy importante. Bueno, cuéntanos, ¿qué es para ti el éxito? ¿Le das importancia al éxito? ¿Es algo muy relativo? ¿Crees que vivimos en una sociedad donde se persigue constantemente el ser el número uno, el éxito, o no? ¿Las nuevas generaciones crees que le dan ya mucha menos importancia a esto? 616-850180. A la vez que digo esto, estamos en unos tiempos donde cuantos más millones de seguidores tengas en redes sociales,
2: sí,
0: parece que más éxito tienes. Luego, es relativo, porque puedes tener millones de seguidores y ser completamente infeliz, ¿eh?
2: Es que últimamente nos está... Es que, claro, esto es un debate, es tú, sí, filosofar, Javier Penedo. Cuando nos den un programa, digamos, en la generalista, pues ahí ya podemos estar hablando.
0: Bla, bla, bla,
2: claro, sí. No, pero lo único que...
0: Ella ya da por hecho que no, no. Ya da por hecho aquí cosas.
2: Lo único que quería decir, claro, es que al final la meritocracia es importante, ¿no? Pero al final también no, bueno, es igual, déjalo, porque ya me he liado, iba a decir una
5: es
2: cosa.
5: Es el alcalde el que
0: termina, porque es más divertido que termine.
2: Que no, que lo único que quería decir es, sí, que últimamente se está premiando poco la cultura del esfuerzo,
0: bueno,
2: sobre todo por las redes sociales, porque ahora cualquiera puede ser influencer, sí, cualquiera. No, a las cosas también hay que esforzarse un poquito,
0: bueno,
2: para
0: ser,
2: que te den resultados.
0: Pero hay gente que para ser influencer también se lo tiene que currar, ¿eh?
2: Por supuesto,
0: ojo.
2: Por
0: y luego,
2: supuesto,
0: que también hay el lado contrario. El esfuerzo excesivo, que nosotros venimos de esa generación,
2: claro,
0: de que todo por el trabajo. Lo primero es el trabajo.
2: No.
0: Ojito, hay que también tener vida,
2: la
0: personal,
2: vida personal, por
0: y darle,
2: supuesto.
0: Darle
2: el equilibrio, el equilibrio.
0: Eso. El éxito para mí...
2: Es el equilibrio.
0: Es que Andrea se calle una mañana.
2: Ya me callo.
0: Mira quién viene.
2: Vaya.
0: Este sí que sería un éxito para ti.
2: Qué
0: bueno, lo mejor para él.
2: Bueno.
0: Laura no está.
6: Laura no está.

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1: 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Ahora que empieza la hora punta, sí, ¿vale? Imagínate que vas tú con tu coche de camino al trabajo, sí, y comienzas ya a tener retención. ¡Ah! Y ¡pum! Te das un golpecito.
0: Ay,
1: ¿vale?
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0: esas canciones le dan energía. Primera hora de la mañana, Walking on Sunshine, Katrina and the Waves, 7:30, 6:30 en Canarias. Seguimos.
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0: Estamos en esa época del año en la que de repente hace sol y hace calor y te tienes que sacar la chaqueta. De repente se va el sol, se cubre el cielo y tienes frío y te tienes que poner el jersey. Luego de repente llueve, luego de repente sale el arco iris, luego de repente un calorazo al mediodía, primavera.
2: Es la época de ir como una cebolla, ir quitándote capas según, bueno, pues los caprichos de los destinos de la meteorología. En cualquier caso, hoy miércoles la lluvia va a estar muy presente en zonas del centro peninsular y también de la mitad norte del país, sobre todo de cara a la tarde. Las precipitaciones nos darán una tregua, eso sí, de cara a las próximas horas, porque mañana va a ser previsiblemente el día que menos llueva y las temperaturas todavía nos van a dejar esa sensación de frío porque están bastante recortadas.
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0: A esta hora, el presidente estadounidense Donald Trump se encuentra volando a China para reunirse con su homólogo Xi Jinping. Iker Sojo, ¿qué se espera de esa reunión? Buenos días.
3: Buenos días. El líder republicano y el presidente de China hablarán sobre la competición por la inteligencia artificial, los aranceles y Taiwán. De hecho, el estadounidense le acompañan 16 ejecutivos y multimillonarios como Elon Musk, dueño de X y Tesla, y el director de Apple, Tim Cook. Donald Trump ha compartido que su principal objetivo es hacer negocios y abrir China al mundo. Un viaje, por cierto, que aplazó en su día por la guerra en Irán y que hoy llegará a Pekín sin haberla zanjado todavía. En página nacional, el español que ha dado positivo en antivirus ha presentado síntomas de febrícula y síntomas respiratorios leves. Está siendo monitorizado en el Gómez Ulla, donde los otros 13 españoles continúan confinados sin síntomas. La OMS y Sanidad han fijado el pasado 10 de mayo como día cero de la cuarentena, por lo tanto tienen 39 días por delante, con posibilidad de revisiones. En principio, los que sigan dando negativo en la prueba PCR podrán recibir visitas. Y además, tanto la OMS como Sanidad avisan de que es posible que haya nuevos positivos entre los viajeros de Ondius. Y se ha inaugurado ya el Festival de Cine de Cannes. Durante la inauguración, el director del Señor de los Anillos, Peter Jackson, ha sido galardonado con la Palma de Oro de Honor y además ha dejado una imagen bonita porque el premio se lo ha entregado el actor de Frodo, Elijah Wood.
0: Vale, perfecto. Pues enhorabuena a Peter Jackson.
3: Enhorabuena
0: por crear ese universo maravilloso. Gracias, Iker, chao.
3: Igualmente, buen día.
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2: Accidente en Madrid en la A42 a la altura de Torrejón de la Calzada. Es de entrada y tenemos todas las entradas ya también con complicaciones a la capital. Otro accidente en Barcelona, AP7 en Barberá del Vallès sentido a Tarragona. El de Girona sigue, AP7 en Vilafán sentido Francia y el de Ourense que está cortando la A52 en Melón sentido Benavente. También complicada en Málaga, la A7 en Fuengirola y la Cala de Mijas sentido Marbella.
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0: Hoy tenemos estreno en el programa.
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0: Esta mañana, a partir de las 9:30 de la mañana, 8:30 en Canarias, La Vidateca de Francino. Estreno en Morning Box. Ahora llega Donna Summer, que cogió al mismo productor de Cher con Believe para construir esta canción llamada I Will Go With You, basada en el Conte Partiro de Andrea Bocelli. Y fue todo un éxito, todo un número uno. Esos que suenan a todas horas aquí en los 40 Classic. Venga, ánimo con el miércoles.

0: El Rompeolas, otra de las grandes canciones de Loquillo, porque los grandes números uno del pop rock español también están aquí.
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0: Hoy hablando de el éxito. El éxito a estas horas de la mañana para mí puede ser muchas cosas. Por ejemplo,
2: comer. Seguramente que te coman otra cosa, como me estás indicando con los dedos.
0: Un cafelito caliente, por ejemplo, sí. A gustito. En este tiempo así medio revuelto, que hace fresquito y tal, un cafelito primero de la mañana, bien preparado, con una tortilla bien hecha, para mí eso es un éxito.
3: Pues, ¿sabes una cosa que es para mí un éxito, Javier Penedo? Cuando una oyente o un oyente se pone en contacto conmigo y me dice, mira, llevo años escuchándoos, ¿vale? Sí. Pero no se había puesto cara, os estoy viendo.
0: Qué guapa eres.
3: Ya sé que ibas a ir por ahí.
0: Es que claro.
3: No. Lo que me gusta es cuando me dicen, no sabes la alegría que nos dais cada mañana, lo que nos ayudáis de camino al trabajo o nos evadís de nuestros problemas con vuestras tonterías de cada mañana.
0: Bueno, eso
3: es maravilloso.
0: Eso es el éxito para ellos, porque han encontrado un programa donde les hacemos felices.
3: Sí, y el éxito por nosotros también.
0: Eso es dopamina.
3: Una buena recompensa.
0: Dopamina, recompensa para nosotros. Bueno, es verdad, el éxito
3: es
0: llegar a la gente. El éxito para nosotros, para gente que nos dedicamos a los medios, es llegar.
3: Transmitir,
0: ¿no? Y en unos tiempos donde vamos hacia los algoritmos, la inteligencia artificial, donde no vamos a saber lo que es real y lo que no, yo creo que, bueno, nosotros hacemos un esfuerzo, no un esfuerzo, nos sale así, por ser auténticos, ¿no?
2: Sí.
0: Y yo creo que el éxito de este programa es eso, que somos auténticos, que un día estamos de bajón y se nota, otro día discutimos y se nota, otro día estamos felices y se nota, y así es la vida.
3: Auténtico y real tú un poco menos, ¿eh?
0: ¿Por
3: con
0: qué?
3: La foto que subiste ayer.
0: Mira que estáis empeñados en hundirme la autoestima.
3: Que pareces Nathia Abascal, cariño.
0: Oye, ¿qué pasa con esa foto?
3: Está guapísimo.
0: Una vez que subo algo donde me veo más o menos
3: guapísimo,
0: atractivo.
3: Y estás muy natural.
0: ¿Qué quieres? ¿Que suba una foto recién despierto?
3: No, a ti te encanta la naturalidad.
0: Me gusta.
3: Haz uso de ella.
0: A ver, vamos. Bueno, ¿qué?
3: Haz uso de la naturalidad.
0: Querida
3: vamos,
0: audiencia.
3: Claro.
0: Arroba Javier Penedo.
3: ¿Qué puta?
0: Arroba Javier Penedo. Mirad ahí esa foto que he subido.
3: Está guapísimo.
0: ¿Cómo parece? Claro, ¿qué pasa?
3: Estás más guapo que Maluma, nene.
0: Dicen por aquí. Ah, entonces tengo opciones contigo.
3: No, opciones no. Una cosa es que estás más guapo que Maluma.
0: Escúchame.
3: Y más artificial.
0: Me está diciendo la gente que sois unos envidiosos.
2: Bueno.
3: Es verdad, ¿no? Soy una envidiosa.
0: Es claro.
3: De tuya pura.
0: Tú ya bastante has tenido este fin de semana con tus roces y tus bailes y tus crashes italianos, entre otros, que te he visto por ahí bailando, rozando, con gente que.
3: Malvivir. No es un congreso de bachata, es la isla de las bachatas.
0: Las bachatas. Bueno, algunas tentaciones había ahí.
3: Algunas.
0: Bueno, el éxito para Andrea, por ejemplo, es eso, bailar. Porque bailar bien y ahí disfrutas, desfogas y es tu hobby, ¿no? Para mí el éxito, pues es simplemente, fijaros, este ratito que hemos podido compartir, que tengo la libertad de hacerlo, que es difícil en algunos lugares, tener la libertad de poder decir lo que uno quiera en un micrófono.
2: Sí,
0: y aquí lo tenemos,
3: totalmente.
0: Afortunadamente. ¿Qué es el éxito para ti?
4: Hola, Classics. Pues soy Javi de Valencia y yo me dejé de trabajar con 48 años, tengo un par de negocios que funcionan solos en Valencia.
0: Joder.
4: Y ahora me he casado con mi amor de juventud en Simancas, Valladolid.
3: Qué bonito.
4: Y para mí eso es el éxito. Haces lo que quieres, que nadie te corra prisa.
0: Sin horarios.
4: Y vivir más tranquilo que un arbusto. Venga.
5: Good morning, clasiqueros. Pues para mí el éxito es poder conseguir levantarme en la primera alarma. Es imposible, pero imposible. Y también llegar pronto a los sitios también sería un éxito para mí. Que tengáis muy buen día. Un besito.
6: Buenos días, clasiqueros. Pues mira, para mí el éxito es ver crecer a mi hijo cada día y ver que se hace un chavalote majísimo. Tiene 10 años, pero poco a poco se hace un
0: mayor.
6: Hombrecito.
0: Se hace mayor.
6: Se queda un poco cursi, pero se me queda la baba conmigo. Venga, buen día.
0: El éxito es tan relativo y tan subjetivo. El éxito para alguna gente, lamentablemente a estas horas de la mañana, es sobrevivir, porque a lo mejor se somete a una operación de vida o muerte, y ese es el éxito, y no somos conscientes a veces de lo afortunados que somos, simplemente con poder despertarnos, estar tranquilos, tener trabajo y tener un poquito de salud. Así que es buen momento también para agradecerlo.
2: Qué bonito.
0: 616-850180. ¿Cómo estoy hoy?
2: Qué bonito, Javier.
0: ¿Cómo estoy hoy?
2: Qué bonito.
0: 616-850180. Bueno, y verle la cara a la sirenita. ¿Eso es un éxito?
2: ¿Qué éxito?
0: Sí. ¿Eso es un éxito?
3: Éxito asegurado.
0: La cara, maquillada me refiero.
3: Oye.
0: Okay.
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0: canción pop ochentera, siempre divertida, de Wham, el grupo de George Michael. Y ahora... ¡Oh! Presuntamente rumores.
1: No, es que es una emoción.
2: ¿Tienes
1: esta
2: envidia?
1: Sí.
2: Éxito como... también era, fue hacer el rumor cuando me sustituiste, ¿no?
0: Éxito para Juanito.
1: Éxito fue, claro, sustituirte. Exacto. Sí, efectivamente.
2: Bueno, mira, Javier, pero voy a hacerme un Juanito, voy a hacerte titulares, ¿vale? Incluso me da a lo mejor tiempo de hablarte
0: del horóscopo. Has aprendido de él.
2: Claro, vale. Porque yo me mato
0: a... Has comprobado que la sucesión es más entretenida que la que haces tú.
2: Me mato a desarrollar una noticia, de darte todos los datos y no sirve de nada.
0: Matarse es 30 segundos antes de que acabe la canción de Juan, ver qué hablar.
2: Bueno, mira, te voy a hablar de Imanol Arias y Pastora Vega, que sí, se han convertido en abuelos, ¿vale? De su hijo, John Arias, en fruto de su relación con Alba Rivas. Han tenido a Markel, ¿vale? Un nombre muy original.
0: Markel.
2: Así que felicidades a los actores. También vamos a hablar del el Festival de Cannes, que ha dejado las primeras imágenes espectaculares de Jane Fonda. Por ejemplo, Carlos Sainz Jr. con Rebecca Donaldson, su chica. Carlos Sainz, que no me puede parecer más atractivo ese hombre. Me encanta ese tipo de hombre, así,
0: ese tipo de hombre.
2: Robusto. Muy hombre.
0: Macho.
2: Y Demi Moore, que también robusta no está, ¿vale? Está bien, bien.
0: Está delgadita, ¿eh?
2: Delgadita,
0: está
2: pero delgadita. Muy guapa, muy estilosa, con un vestido a lo sirena, que me quedé loca ayer, lo compartí todo en redes. Sí. Y bueno, pues esas son las primeras imágenes. Y también, ojo, alarma, atención, peligro.
0: Peligro.
2: Peligra la gira de La Oreja de Van Gogh. Oh. Muchas publicaciones están haciendo eco de ello, después de las críticas que han tenido en el primer concierto de Amaya Montero. Bueno
0: parece que Amaya, bueno, pues eso, se ha sentido mal. Ya ella misma, en el escenario, pidió perdón.
2: Lo dijo, sí.
0: Porque, bueno, pues no se sintió a la altura
2: no
0: en
2: dio
0: algunos
2: la talla.
0: Momentos. Y, bueno, pues era difícil para ella. Era la primera vez que se enfrentaba a un concierto completo después de tantos años, que se subía al escenario con tanto público. Estaba nerviosa y, bueno, supongo que, pues eso, las críticas, que ya sabéis cómo somos las redes en estas
2: críticas,
0: cosas.
2: Y críticas, pero también halagos,
0: sí,
2: porque conocemos gente que ha ido para allí a verla y a verles, vaya, y que no estuvo tan mal la cosa, ¿no?
0: No, bueno, y hay que... Lo que le decía Mario Vaquerizo ayer, creo que era el Andayán, nuestros compañeros de Andayán, que le decía a Maya, tú no hagas caso a las críticas, olvídate de las redes, sigue tu camino, que criticar te van a criticar, hagas lo que hagas.
2: Pero también hay que hacer, quiero decir, hay que hacer las cosas bien, hay que intentar dentro de que tienes que pasar de las críticas, pero tienes que intentar siempre ser tu mejor versión para dar lo mejor al público que está pagando una entrada.
0: Pero eso, para una persona como Amaya, que viene de donde viene, es peligroso ese mensaje, porque ya tiene un nivel de autoexigencia muy grande y un nivel de inseguridad muy elegante. Lo que hay que darle es toda la fuerza del mundo, todo el ánimo del mundo, y decirle que siga adelante, lo haga bien o no lo haga tan bien. Ya el público será el que decida ir a verla o no. Y de momento el público está contigo, Amaya,
2: sí.
0: Y va a seguir viéndote. Así que tú sigue adelante, lo has hecho fenomenal. Y olvídate de verdad de todo el ruido que hay alrededor, que lo importante es que has conseguido algo que tú misma has dicho que viste impensable en algún momento de tu vida, que era volver a hacer lo que estás haciendo. Así que un hurra por ti, porque lo has conseguido.
2: Y larga vida a La Oreja de Van Gogh.
0: Eso
2: y a
0: es.
2: Su gira.
0: Larga claro vida, larga vida. Y a los 40 Classic.
2: Hombre.
1: Claro.
0: ¿Eh?
1: Y a David Guetta.
0: Y a David Guetta.
2: Y a Javier Penedo.
0: ¡Qué temón!

0: 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Son las 8, las 7 en Canarias. 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
1: Estamos a 13 de mayo y bueno, ya parece que la semana que viene, ya os avisamos para los ansiosos del buen tiempo, la semana que viene parece que ya llega el calorcito y el sol, ¿vale? Habrá que tener un poquito de paciencia porque hoy seguimos con el tiempo revuelto. Andrea, good morning.
2: Good morning, Javier Penedo, buenos días. Pues efectivamente, seguiremos con valores por debajo de lo habitual en la jornada de hoy. Además, la lluvia va a estar muy presente todavía en zonas del centro, en zonas de la mitad norte, sobre todo por la tarde lo vamos a notar. Y eso sí, de cara a mañana esa lluvia va a menos, pero el viernes se volverá a reactivar.
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1: Bueno, y mientras Juanito se piensa presentarse o no a la presidencia del Real Madrid, de momento el presidente actual, Florentino Pérez, rompe una década de silencio mediático y convoca elecciones anticipadas tras un duro y tenso ataque, sobre todo a la prensa. Alejandro Benítez, buenos días.
3: Buenos días, Penedo. En una comparecencia de urgencia y sin precedentes, el mandatario ha retado abiertamente a los posibles candidatos a dar la cara en las urnas, asegurando que no se siente cansado, que volverá a presentarse con su junta directiva y que para sacarle del club tendrán que echarle a tiros. Pérez no ha querido hablar sobre el futuro deportivo de la plantilla tras otra temporada consecutiva sin títulos y ha centrado su extenso discurso en denunciar conspiraciones arbitrales dentro del caso Negreira, afirmando textualmente que le han robado 7 ligas y acusando de manera directa e insistente a la prensa de intentar fabricar un caos institucional para echarle del poder. En clave sanitaria, el español contagiado por antivirus continúa monitorizado en el hospital Gómez Ulla tras presentar febrícula y síntomas respiratorios leves. Los otros 13 pasajeros del crucero Ondius continúan confinados sin síntomas, aunque Sanidad y la Organización Mundial de la Salud advierten de que es probable que aparezcan nuevos positivos durante el aislamiento. Por prevención, todos ellos guardarán una estricta cuarentena que se prolongará hasta el próximo 21 de junio. Penélope. Y en cultura, la Academia de la Música de España otorga a Joan Manuel Serrat el primer premio de honor para reconocer su trayectoria fundamental en nuestro país. Con más de 5 décadas sobre el escenario, su legado incluye álbumes históricos como Mediterráneo e himnos que ya son patrimonio cultural como Penélope o Lucía. El cantautor recogerá el reconocimiento el próximo 26 de mayo en Madrid durante la gala de la tercera edición de estos premios.
4: Bella historia de amor.
1: Uno de los más grandes de la música de autor de este país.
3: Serrat.
1: Gracias, Alejandro.
3: Gracias.
1: Chao.
4: 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Nací en el Mediterráneo.
1: Vamos a ver cómo estábamos de atascos esta mañana.
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2: Tenemos un accidente de entrada a Valencia por la V31 en Sedaví, otro de entrada a Alicante A31 en El Rebolledo. También sigue el de Madrid en de la A42 a la altura de Getafe y otro más en A6 Aravaca. Y también se mantiene el de Ourense que está cortando la A52 en Melón, sentido Benavente. Las entradas a Barcelona y a Madrid, las habituales, destacamos en Cantabria la A67 en Mogoró, sentido a Santander, Valencia A7 Paterna, Almería A7 en Huerca. De Almería, sentido Murcia.
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1: Yo te veo ahí en la presidencia.
5: No, yo Javier Penedo, es que bien. Estoy leyendo los requisitos para presentarse al presidente.
1: ¿Y qué?
5: Y necesitas tener 187 millones de euros de patrimonio.
1: Bueno,
5: que tú
1: claro.
5: andas por
1: yo,
5: ahí.
1: Yo estoy allí,
5: entonces,
1: no. Creo que tengo 186 y medio.
5: ¿Queréis fíjate. A Javier Penedo como presidente del Real Madrid? Mandadme al WhatsApp. 616-850180.
1: Ay, del Madrid no, pero del Celta serías, ¿eh?
5: Hombre,
1: Celta,
5: encantado.
1: Gloria, Laura Branigan.

0: es una de las voces más maravillosas de nuestra música. Sole Jiménez la vamos a tener también este jueves, mañana, en la Plaza Mayor de Madrid, celebrando los 60 años de los 40 con los 40 Classic, en ese concierto de San Isidro, donde vamos a abarrotar la Plaza Mayor.
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0: Estás invitado, invitada. Ya sabes que el concierto arrancará a las 7 de la tarde. Bueno, lo arrancará además Juanito con una sesión de DJ preparadísima.
2: Hombre, para con los números uno de vuestra vida. Ya veréis que va a ser una horita, va a ser horita, más o menos, sí, de warm-up. Increíble.
0: Y luego, bueno, pues el cartel, claro, aparte de Sole, van a estar Miguel Ríos, Celtas Cortos, OBK, Marilia, Amistades Peligrosas, De Paul. Bueno, el cartel es brutal. Vamos a repasar los grandes números uno de la historia de nuestra música durante muchas horas. Y si quieres venir y asegurarte que entras en la plaza, un consejo: vente con tiempo, ¿vale? Claro. Vente con tiempo porque es gratuito, pero el aforo es limitado de la plaza y puede ser que ya sucedió otros años, sí, ya aviso, que de repente, pues porque se llena la plaza, cierren los accesos.
3: Por seguridad,
0: y te quedes fuera. Así que arranca a las 7, un poquito antes estás por allí y ya.
2: Te vas con una tienda de campaña hoy, a las 5.
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0: Claro. Y ahí os esperamos. Bueno, hoy para nosotros eso es un éxito, saber que hay mucha gente que viene a disfrutar de un montón de música con la que ha crecido en la emisora número uno del país. Para mí eso es todo un éxito y un honor poder, además, junto a todos mis compañeros y compañeras, presentar el evento. Pero claro, ¿qué es para nuestros oyentes el éxito? Esto de lo que se habla tanto. ¿Qué es el éxito?
4: Buenos días, clasiqueros. Pues mira, para mí el éxito desde hace mucho tiempo es haberos conocido, porque he estado mal de salud. Y lo primero que hago por la mañana es levantarme, ponerme mi pinganillo y oír vuestra música, vuestra risa, vuestra alegría. Y eso, quieras o no, es para mí una alegría. Tener salud es mi éxito.
5: Good morning, Ike desde Sevilla. Hola, Ike. Pues para mí el éxito es conseguir hacer la lista de la compra que me manda mi parienta sin ningún fallo.
6: Buenos días, clasiqueros. Para mí el éxito es pasar el día y no discutir con ninguno de mis dos adolescentes. Bueno, es un éxito total, rotundo.
0: Total.
6: Que tengáis buen día. Hasta luego.
0: Es que el éxito está relativo en la vida de cada uno. Es tremendo. Es verdad que lo de la lista de la compra pasa eso siempre, ¿eh?
2: Sí, pasa.
0: Te dije que eran los yogures, no sé cuánto,
2: sí,
0: y has traído los otros.
2: Mismamente ayer, Javier Venedo.
0: ¿Te pasó?
3: Yo es que no la respeto nunca. No, yo me hago una lista de compra y después siempre acabo comprando más, pero como no tengo con quién enfadarme.
0: Claro, por eso. Claro. Contigo misma en todo caso.
3: Yo, para mí es un éxito no discutir con Javier Penedo en una mañana, sí, que sí, claro, sí, con tantas horas que paramos juntos, la verdad es complicado.
0: Yo ya
3: tengo
0: asumido que eso es imposible.
3: Es imposible.
0: Yo ya lo he aceptado, entonces claro, cuando acepta las cosas ya
3: es mejor.
0: Te la suda.
2: Se vive más tranquilo.
0: ¿Y cuál fue el producto que te olvidaste entonces ayer? ¿O te equivocaste?
2: No, me equivoqué en el plastiquito del air fryer para que no se manche.
0: Ah, sí.
2: Hombre,
0: muy grande.
3: ¿Y bueno, qué te dijo la contraria?
0: Muy grande. Es que no entiendes de tamaños.
3: La parienta.
2: No, pobre, no me dijo nada. Me dijo, ay, es que eran los de al lado. No pasa nada.
3: Sin besito a mar.
2: Doblas, mar es un amor.
0: Doblas un poquito y ya está.
2: Claro, hombre, no pasa nada. No pasa nada.
0: ¿Qué es el éxito para ti? 616-850180. Nota de voz por WhatsApp, ¿vale? Muy prontito se va a estrenar un documental sobre ella, sobre Kylie Minogue. Qué pedazo de videoclip y qué pedazo de canción. 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
3: Head.
0: My head. 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

0: éxito póstumo de Roy Orbison con la producción del creador de la ELO, Electric Light Orchestra detrás, Jeff Lynne. Si te quedas con nosotros, en un ratito, Aldán, nuestro espinete, que vuelve de nuevo a tratar la nostalgia con humor, a buscar, bueno, pues en ese baúl de recuerdos que tiene él, de sonidos, de anuncios, de músicas. Y bueno, pues traernos al presente cosas con las que hemos crecido, pues eso, con su toque particular. Y hoy estamos de estreno, porque esta mañana, dentro de una horita y poquito más, recibimos en el estudio a uno de los mejores compañeros y profesionales con los que podíamos contar en este programa. ¡Carlos Francino se estrena hoy! Y lo va a hacer hablando de música.
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0: Acá en Of Magic Queen, en el medio más mágico que es este, la radio, en los 40 Classic, 8 y media, 7 y media en Canarias.
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0: Contando la vida en directo y ahora mismo, por ejemplo, desde el estudio central de los 40 Classic en Madrid, estamos viendo cómo el cielo está prácticamente cubierto. De repente sale un rayito de sol, pero tiene toda la pinta de que va a llover en algún momento también. Andrea, good morning.
2: Good morning, Javier Penedo. Buenos días. Sí, cielos bastante cubiertos, sobre todo en el centro, mitad norte de España. De cara a la tarde, las tormentas se van a producir de nuevo. Lluvia, en algunos puntos podría venir acompañada de granizo, con temperaturas más bajas de lo habitual para la época del año. Mañana la lluvia será muchísimo menos, nos dará una tregua, pero el viernes se volverá a reactivar.
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0: 3 de cada 4 españoles culpa a los pisos turísticos y al alquiler de temporada la subida de precios de la vivienda. Aldo Gómez, buenos días.
3: Hola, ¿qué tal? Buenos días. Y son datos de una encuesta que ha encargado un grupo europarlamentario de la izquierda. 8 de cada 10 está también a favor de limitar la comisión que se puede cobrar por parte de las inmobiliarias o que se limiten también las fianzas que nos pueden pedir a la hora de alquilar un piso. Hay que recordar que la actual ley ya prohíbe, por ejemplo, las comisiones para alquileres por parte de las inmobiliarias, aunque todos conocemos casos donde sí se han cobrado. Otras dos encuestas anteriores de este grupo ya señalaron que había una mayoría que era partidaria de limitar el número máximo de viviendas que uno puede tener en propiedad. En el Reino Unido siguen las horas críticas para el primer ministro, para Keir Starmer. 3 miembros de su gobierno, de escalafones intermedios, decidieron ayer dimitir. 80 parlamentarios de su partido, del laborista, le pidieron a Starmer que se fuera. Y esto sorprende porque el Partido Laborista tiene mayoría absoluta en el Parlamento Británico desde el 2024 y hasta el 2029. Pero es que, claro, el liderazgo de Starmer se ha visto cuestionado por la sonora derrota en las últimas elecciones municipales celebradas en el Reino Unido. Y nuestro país, España, lidera por primera vez el Rainbow Map, que es el mapa arcoíris de derechos y libertades LGTBI en Europa. Superamos a Malta, que lo venía liderando en los últimos años. Es el segundo clasificado. El tercero es Islandia y le siguen Bélgica y Dinamarca. Y en el otro lado, es decir, donde menos se respetan los derechos y las libertades del colectivo LGTBI, en Rusia, en Azerbaiyán y en Turquía.
0: Bueno, pues oye, esto es una buena noticia, ¿no? Que España sea el país, bueno, pues el mejor país, según este Rainbow Map.
3: De derechos y libertades.
0: Y libertades LGTBI.
3: Es algo de lo que sentirnos muy orgullosos.
0: Muy orgullosos, sin duda. Gracias, Aldo.
3: Venga, chao.
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2: Tenemos todavía el accidente que está cortando la A52 en Ourense, en Melón, sentido a Benavente. También cortada por otro accidente en Tenerife, la TF1 en Guaza, hacia Las Chafiras. Entrada a Madrid, otro accidente en la A42 en Getafe y sigue el de la A42 en Torrejón de la Calzada. También en Valencia, uno más en la V31 en Catarrocha y en Alicante, de entrada por la A31 en El Rebolledo. Además, evidentemente, de todas estas incidencias, estamos en plena hora punta y tenemos en los principales núcleos de la red viaria de entrada y salida retenciones.
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0: Ánimo los que estáis de atasco, en un ratito al dar nuestro espinete. Bueno, nos vamos a finales de los 70. Plena fiebre de la música disco. Donna Summer arrasando por todas partes. Y ABBA, los suecos, se inspiraron en ella a la hora de construir canciones como esta, pensadas precisamente para el baile, para la pista. Gimme, gimme, gimme.

0: antes que ver el sol.
1: Antes que ver el sol.
0: Prefiero escucharte voz. Prefiero. ¡Qué bonito! Esto de Coti en los 40 Classic.
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0: El otro día le dijo que no a una cita a Carlos Areces. Y de repente, claro.
3: ¿Pero cómo que una cita?
0: No, claro, claro.

0: Pero es que explicaba el otro día que él es más diva que nadie.
1: Sí, es verdad.
0: Él me llama a última hora y dice, vamos a comer. Pero a ver, ¿qué quedará antes? No me digas a última hora que baje de silla.
2: ¿Un pijama? ¿Te pillo aquí, te mato o no?
0: Pues no, no. Conmigo no. Pero ayer se dio. Ayer, por fin, los astros se dieron porque ya... Lo quedamos una semana antes, vamos a comer tal día, tal. Así.
1: Vale, vale.
0: Así sí.
1: ¿Y bien con él?
0: Así sí.
1: ¿Bien de divas?
0: No, no, como siempre.
1: Sí, ¿no?
0: A ver, ¿quién es más diva? Yo soy más diva que tú.
1: ¿Quién pagó?
0: Somos Ángela Lansbury y Joan Crawford, ¿eh?
1: ¿Quién pagó?
0: Él.
1: Ah, muy bien.
0: Por supuesto. Porque para diva yo. Bueno,
1: bueno, a ver, ¿qué nos traes hoy, Aldán?
0: Hoy traigo una cosa que no sé si te va a gustar, porque ya desconozco tus gustos, solo sé que Enrique Llana los detestas.
1: Sí.
0: Que los niños que cantan los detestas.
1: También.
0: Pero estos no eran niños.
1: No.
0: Eran señores mayores con nariz postiza.
1: Viejos. Ah, bueno, payasos.
0: Payasos.
1: Bueno.
0: Traigo las caras B, o sea, canciones que no triunfaron nunca con los payasos de la tele. O sea,
1: los payasos de la tele que son icónicos para ti. Y
0: canciones que no han calado en la sociedad, pero que las hicieron y están ahí.
1: Vale, venga.
0: ¿Vale?
1: Las desconocidas de los payasos de la tele.
0: Eso es.
1: Enseguida con Aldán.
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2: Las caras B, ¿podemos llamarlo así?
3: Las caras B.
2: Los payasos de la tele.
3: Las caras de Belmez, los payasos de la tele.
2: Las caras B, que es un concepto muy clásico, ¿no? De estas rarezas o de las canciones, pues, a ver, un poco más desconocidas de,
3: claro, porque,
2: de estos maestros del humor.
3: Hola, Don Pepito, Floresta tiene un ratón, un circo. Todas esas canciones son típicas.
2: En el coche de papá.
3: Son todas clásicos. Pero claro. Y las que no fueron clásicos, ¿qué pasó con ellas?
2: ¿Qué pasó con ellas?
3: Bueno, pues tengo aquí una que trataron de lanzar, que era una especie de plagio al Pato Donald encubierto.
2: Vale.
3: Era la canción del Patito Fito.
4: Pato Fito. Pato Fito.
3: Pato cantó.
2: Es un poco Susanita tiene un ratón, ¿eh?
3: Sí. Pero cuidado que canta el pato, mira, y es Donald. Mira.
4: Pato,
3: pato. Espera, espera, vas a flipar, ¿eh? Joder, qué rabia me dais.
2: A ver, ¿dónde está el pato?
3: Mira.
5: Las patitas mueren de amor.
3: ¿Ves?
5: Con el pato cantor.
2: Seguimos. Hay gente que se le da muy bien imitar al pato.
3: Yo soy incapaz.
2: Yo también.
3: Incapaz.
2: Soy muy malo eso.
3: Y me da mucho asco además.
2: Ya.
3: Es escupir por escupir. Bueno, ha habido canciones temáticas. Desde luego, se ha habido un tema popular en los años, fue la gastronomía. Se ha empleado para mil canciones. Lo de comer, comer, comer, beber, beber. Pero hay una canción que yo recuerdo bien, pero que jamás fue popular, aunque yo la recordaba.
2: ¿Sí?
3: Que es Gastromanía. Escucha.
2: Gastromanía.
6: Mi maestra de geografía.
2: Uy, esta me suena, ¿eh?
6: Me ha tomado un poquito de manía. Ella alega, asegura y porfía.
3: Alega, asegura y porfía.
6: Y a mí solo me interesa el buen comer.
3: Fíjate qué palabras, ¿eh?
6: Yo le digo, no me increpe.
3: ¡No me increpe!
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3: Fíjate qué vocabulario. Pero si yo hablaba así de pequeño.
6: Y me aprendo la provincia por su fama en el comer.
2: Bueno, pero prefiero esto, fíjate lo que te digo, sí, al Bro y al Six Seven, sí, ¿sabes?
7: No lo había escuchado, por
2: nunca.
7: Eso son caras B, sí, nunca en mi vida.
2: Pero es verdad que tiene un cierto nivel de vocabulario,
3: sí, sí,
2: ya
3: muy puto, rebuscado.
2: Ya rebuscado, sí, sí.
3: Bueno, pero también yo creo que pecaban a veces de empalagosos, de muy empalagosos. Querían ser como muy tiernos, muy, y se pasaban. Y creo que la canción más empalagosa de todas es La Campiña.
8: Con rumbo a la campiña van Carlitos, Flor, Anita y Juan.
3: Carlitos, Flor, Anita y Juan.
8: Lentos ellos dan, cantando una canción. Se van al
2: bueno, pero
8: campo a merendar.
2: Tiene ese toque nostálgico.
3: Sí, totalmente.
2: Pan, y no sé, bonito, ¿eh?
8: Frutita y mazapán.
2: Mazapán.
7: Topollillo un poco, ¿no?
3: Sí, es que muy,
7: cantando.
3: Muy... Esto, fíjate, fue una canción que triunfó en Argentina.
2: Argentina.
3: Y para terminar,
2: la última,
3: una canción en la que no se curraron nada la letra.
2: No.
3: Dijeron, tenemos una música muy pegadiza, que es una rumba maravillosa, pero ¿qué hacemos con esto? ¿Cómo, qué letra ponemos? Ninguna.
2: Ninguna.
3: Triqui, triqui, triqui, triqui.
2: Triqui, triqui, triqui, triqui.
3: Escucha.
9: ¡Vale! ¡Muy bien!
3: Triqui, triqui, triqui.
2: Triqui, triqui,
3: triqui. Y ahora el estribillo.
2: Había otra que era de mis rusos, el que andaba
3: sí.
2: Gracias a todos.
3: Vale, adiós.
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0: mucho esta canción latina, pero al final se convirtió en número uno en Estados Unidos. What's Love Got to Do With It? Y eso que se lo ofrecieron a otra gente antes que a ella. Así hemos llegado a las 9:08 en Canarias.
1: Los 40 Classic son las 9, las 8 en Canarias. 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
0: Primavera, tiempo revuelto, con sol en algunos lugares, lluvia, fresco a primera hora de la mañana. ¿Hasta cuándo va a durar esto, Andrea? Good morning.
2: Oh, buenos días, Javier Penedo, good morning. Una pregunta difícil de contestar, pues ya sabes tú que la meteorología no es una ciencia exacta, lo hemos dicho aquí durante muchas temporadas. En cualquier caso, tenemos una borrasca fría que nos está dejando, nos va a dejar hoy también de nuevo lluvia en zonas del centro peninsular, de la mitad norte del país, que pueden venir acompañadas de tormentas. Las temperaturas, lo decías tú bien, más bajas para la época del año. Mañana parece ser que nos dará un pelín de tregua, no llevará en tantos lugares, pero el viernes esa lluvia se vuelve a reactivar. Y bueno, si miramos un poquito hasta cuándo, la semana que viene ya los valores estarán pues más cercanos a los 30 grados de máxima y algo más de sol.
0: Más estable el tiempo, ¿no? Sí. La semana que viene.
2: Sí.
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0: Hablamos de fútbol. Siguiente parada, Mourinho. Toñi Fernández, buenos días.
3: Muy buenos días. Eso sí, se nos olvida algún día lo ocurrido en las últimas horas. La noticia deportiva que eclipsó la clasificación del Betis para la Champions o la compra del Sevilla por parte de Sergio Ramos. Al Real Madrid le faltaba un último episodio, un poco más de cuesta abajo, y esta vez vino de arriba del todo, de un presidente que culpó de todos los males del club a los medios de comunicación, como si fueran ellos los que los han derrotado en Champions, en Liga, en todas las copas, e incendiaran el vestuario, pareciendo olvidar a los cientos de millones de seguidores del Real Madrid en el mundo, que lo único que piden son goles que celebrar. Todo esto durante una rueda de prensa completamente errática, esperpéntica, en la que Florentino puso tintes de normalidad a las agresiones entre futbolistas o al destrozo de temporada que ha hecho el club blanco. Parecía que esa rueda de prensa iba a colocar alguna tirita en el corazón de los aficionados, pero hizo más grande la herida. El lunes, si nada se tuerce, se va a anunciar la vuelta de Mourinho al Real Madrid. Dos películas más. La primera la protagoniza Donald Trump, que ha publicado un mapa de Venezuela pintado con la bandera de los Estados Unidos, convertido en el estado número 51. Y vamos adelantando trabajo, que esta semana entre cines y plataformas tenemos mucha plancha.
0: Venga.
3: Llega el final de Berlín a las televisiones, el spin-off, es decir, la serie derivada de La Casa de Papel.
4: De seguro que os estáis preguntando, ¿qué hacemos en Sevilla?
3: Segunda temporada con otro robo en la trama. Berlín convierte a un ambicioso duque en víctima de su propio plan: robar una obra de arte de Leonardo da Vinci, La Dama del Armiño.
0: Esto se estrena el viernes en Netflix, imagino, ¿no?
3: Claro.
0: Que es la plataforma donde creció La Casa de Papel y donde se ha hecho grande este personajazo, que es Berlín. ¿Y sabes quién se estrena hoy en los 40 Classic? En media horita,
3: ay,
0: más o menos. ¿Sabes quién se estrena?
3: Que lo intuyo, que lo intuyo.
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0: La Vidateca de Francino. Vamos a conocer episodios personales de su vida interesantes asociados a alguna canción y en media horita lo escuchamos aquí.
3: A Francino había que comprarle solo por el entusiasmo, es que las ganas. Os va a traer muchísimos ratitos de vida así, potente, ya verás.
0: Sí, sí, es que sí, es magnético. Sí. ¿Quieres escucharlo sí o sí? Gracias, Toñi.
3: Un beso.
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2: Persiste el accidente de Madrid, que está complicando mucho las cosas en la A42, en el punto de Torrejón de la Calzada. Es de salida y, por supuesto, todas las entradas a la capital siguen con complicaciones. Otro accidente en Valencia, en la V31 en Sedaví, con tráfico lento a P7 en Paterna, sentido a Castellón. Y además también tenemos complicaciones en Málaga, 7 Fuengirola, La Cala de Mijas, Sevilla 49 Tomares, Barcelona 2, B23 San Juan de Espí, Cantabria A8 Liendo, sentido Castro Urdiales, o también en Murcia A7 Totana, sentido Almería.
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0: Jaleo en las carreteras, ya estamos aquí para descomplicarte un poquito la mañana a través de canciones, buen rollo, entretenimiento, buen humor y compañía, porque la radio sigue siendo eso.

0: Clarísimo.
1: Clarísimo.
0: Bueno, pero hay momentos en la vida en los que uno se desclarea de repente.
1: Sí, sí, sí, sí. Estos días me está pasando, ¿eh?
0: ¿Ah, sí?
1: Yo que tenía las ideas muy cerradas y...
0: ¿Te estás planteando aventuras nuevas?
1: Estoy un poco como Merche. Abre tu mente.
2: Eso es el éxito.
0: Abrir la mente. Es un éxito eso. Sí, más opciones, menos complejos, más libertad. Bueno.
1: Claro.
0: ¿Qué es el éxito? Es la pregunta que hoy te estamos planteando. Claro, a los 3 años, tener éxito es no hacerte pipí en la cama, ¿eh? Por ejemplo. A los 12 años es tener muchos amigos. A los 35 años, para mucha gente, el éxito es tener dinero. A los 50, el éxito es tener mucho dinero. A los 65, el éxito es jubilarte y tener
1: divorciarte
0: salud.
1: En separación de bienes.
0: A los 80, el éxito es recordar, básicamente, ¿eh? Y a los 85, el éxito es volver a no hacerte pipí.
1: Ostras, hombre, claro, planteado así,
0: ¿no?
1: Oye, es que un pañal, quitar un pañal a un peque, bueno, cuando lo consigues es como, desafío.
0: ¿Qué es el éxito?
3: Buenos días, clasiqueros. Yo, mi mayor éxito, soy Gemma de Parla, es haber salido de 2 infartos.
0: Fíjate.
3: Y estar con mi familia.
4: Buenos días, chicos. Miguel desde Madrid.
0: Hola, Miguel.
4: Vamos a ver, para mí el éxito ya ha llegado a un punto que es tener un círculo social sano, bonito,
0: ¿Sí?
4: superar la barrera de la pereza y sentirse uno mismo en paz.
5: Buenos días. Pues mira, para mí el éxito en la vida es levantarte, ir a gusto al trabajo, ser feliz con lo que tienes, poder tomarte una cervecita con los amigos los fines de semana, poder pegarte algún que otro viajito al año, y yo con eso ya tengo 2 vueltas.
6: Good morning, clasiqueros, aquí escuchándoos. Pues para mí y para mi compi el éxito sería comer sin engordar. Buenos días.
1: Bueno.
0: El éxito, claro, es muchas cosas.
2: Sí, es muy relativo.
0: El éxito es poder echarte la siesta sin que nadie te moleste, ¿eh? Por ejemplo, algún ruido y demás.
1: Eso que ha dicho la última oyente es que me siento tan identificada.
0: Sí, ¿no?
1: Yo sí, porque yo, a ver, tengo que cerrar muchas veces el pico.
0: Bueno,
1: ¿cómo me gustaría poder comer todo lo que me diera la gana y estar
0: ahí?
1: Pues bien.
0: Fina.
1: Y segura. Fina y segura.
0: 9 y 13, 8 y 13 en Canarias.
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0: En este caso, del colombiano Juanes. Adiós le pido.

0: Los Killers. Comprando Flowers. ¿Tú te acuerdas? Estabas allí conmigo, ¿verdad, Juanito? En
1: aquel concierto. Qué bien lo pasamos, Javier Penedo.
0: Fuimos felices allí, sí. Viéndoles en concierto en el Mad Cool, ¿verdad? En Madrid, hace unos años.
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0: Bueno, aquí no paramos de programarte éxitos cada día, de ponerte números uno. ¿Qué pasa? ¿Qué me miras, Andreita? Con cara de celosa.
3: Estás muy guapo hoy, has venido con una camisa granate.
1: Es que estamos
3: bueno, granate, es color vino.
0: Color vino, ¿no?
3: Vino, estás guapísimo, bueno. Hijo.
0: ¿Ah, sí?
3: Sí, no sé qué estás haciendo, estás guapo.
0: ¿Estás planteándote
3: el
0: cosas?
3: Éxito.
0: ¿O?
3: No, no me planteo nada, vale. Contigo lo tengo todo clarísimo.

0: Alive.
1: ¡Qué temazo, qué ritmazo da esta canción de Patrick Hernández! Fue su único hit, pero anda que no lo hemos bailado.
0: Oh.
1: 9-19, 8-19 en Canarias. Venga, ¿quién se sabe la canción de Fotocasa? La nueva, ¿eh? Venga, cántala conmigo.
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0: Ha quedado claro, ¿no? En Fotocasa.

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1: Justo cuando te encuentras a tu mejor amigo de hace años. 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

0: David Paich, el compositor de esta canción del grupo Toto, se inspiró en África viendo documentales sobre el continente y creó esta canción que al grupo no le convencía demasiado a principios de los 80 con una muy cuidada percusión, pero finalmente la incluyeron en su álbum del 82 y se convirtió en número uno. África, Toto.
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0: 9:30 de la mañana, 8:30 en Canarias, mañana de miércoles 13 de mayo. Sirenita, good morning.
3: Good morning, Javier Penedo, buenos días. La lluvia estará hoy presente de nuevo en zonas del centro, del interior peninsular, también de la mitad norte. Precipitaciones que poco a poco en las próximas horas, sobre todo ya de cara a la noche hasta mañana, nos darán una tregua porque mañana previsiblemente va a ser el día donde menos lluvia vamos a tener. Los valores siguen bajos, mañana suben un pelín, pero el viernes vuelve otra vez de nuevo la inestabilidad.
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0: Nuevo día de huelga del profesorado, tanto en la Comunidad Valenciana como en Cataluña. Minerva Marcos, buenos días.
4: Buenos días. En Cataluña, estos parones han producido cortes en el tráfico esta mañana que han ocasionado problemas de entrada a la ciudad. El seguimiento de la huelga de profesores fue ayer del 35%, el más bajo del curso, pero hoy continúan por comarcas. En la Comunidad Valenciana, hoy sigue también la huelga indefinida de profesores que llega a su tercer día sin avances en las negociaciones con la Consellería. Entre tanto, la guerra de Irán continúa y esto ya supone un problema serio para Donald Trump, que en unos meses afronta las elecciones de medio mandato. La inflación se ha disparado en el país 4 décimas en abril hasta el 3,8%, su nivel más alto en 3 años. En 2 meses de guerra la inflación ha pasado del 2,4 al 3,8%. La gasolina ha subido un 11 en el último mes y cuesta un 54% más que hace un año. Pero de momento el fin del conflicto sigue sin llegar. Y ya hablamos el lunes de que los primeros conciertos de Amaia Montero en su regreso a la Oreja de Van Gogh no habían sido como esperaban, que hubo algunos desajustes vocales. Bueno, pues uno de los integrantes del grupo, el teclista Xavi San Martín, ha defendido a su compañera de las críticas.
0: Este es un momento de ese concierto en Bilbao, pasado sábado.
4: Claro, bueno, pues dice que Amaia no ha parado de trabajar y que ha vivido con valentía una situación que no ha sido nada fácil.
0: Nada fácil para ella. Ella misma en el escenario dijo que bajó a los infiernos y que jamás había pensado volver a subirse a un escenario. Así que más allá del victimismo, yo creo que hay que alejarse un poco de las críticas en las redes sociales, que somos todos
4: muy dañinas, además, y desde fuera es muy fácil hablar cuando no se vive desde dentro.
0: Efectivamente, así que todo nuestro apoyo a Amaia Montero desde aquí. Un beso, Minerva, chao.
4: Chao.
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3: Desde primera hora de la mañana tenemos cortada por un accidente y sigue el A52 en Ourense, en Melón, concretamente sentido a Benavente. Un nuevo accidente en Huelva está afectando la entrada por la A497 a la altura de Corrales. Retenciones en Madrid y Barcelona, las entradas habituales. Cantabria 8, Liendo, sentido Castro Urdiales. Valencia 7, Paterna, Castellón. Murcia 7, Totana, Almería. Almería 7, Huércal de Almería hacia Murcia. A7, La Cala de Mija en Málaga y por último en Huelva por la 49 en Niebla.
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0: Y enseguida estrenamos la Vidateca de Francino, nuestro nuevo colaborador de Morning Box. Carles Francino, enseguida.

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1: A principios de este año celebramos el Día de la Radio con grandes compañeros y grandes voces de la radio. Fue un honor tener a Ángel Barceló, a Manu Carreño y, por ejemplo,
2: Isaías,
1: a Isaías. Y, por ejemplo, a un admirado, porque es muy admirado y muy querido sí. por mí y por ti.
2: Y por toda esta casa.
1: Que es Carles Franco.
3: Y gran oyente de los 40 Classic.
1: Eso es.
3: Y gran oyente de los 40 Classic. No hay taxi al que no me suba, que no lleve los 40 Classic, que no lo invite a intentarlo,
1: ¿sí?
3: Para ver si se queda. Y estoy seguro que muchos se quedan.
2: Bueno,
3: se
2: es que
3: queda.
2: En un conocido programa, Francino dijo, mi banda sonora es Los 40 Classic.
1: Es emisora musical de referencia.
3: Es que es verdad. Es así porque es la que más se parece a las tres décadas que para mí son las décadas, y no solo soy yo el que lo piensa, las décadas doradas de la música, que son los 50, los 60 y los 70.
1: Yo tengo que agradecerte personalmente que después de la caña que te soltamos ese día de la radio,
3: sí.
1: que dijiste, oye, yo estaría encantado de hacer una sección
3: claro,
1: de Morning Box en los 40
3: claro.
1: Classic. Pues aquí está esta sección.
3: Le ponemos nombre.
1: Que,
3: todo,
1: le, que si le hemos quieres. Puesto nombre, ¿no?
3: Sí, la Vidateca de Francino.
1: La Vidateca
3: de Francino. La Vidateca es historias de vida con banda sonora propia.
1: Perfecto. Wow. O sea, vamos a relacionar tu vida con canciones.
3: Claro, pero todos tenemos eso.
1: Todos.
3: Es que además es una conversación cojonuda.
1: Sí.
3: En cualquier encuentro con amigos, con familiares. Hostia, ¿te recuerdas? ¿Te acuerdas de aquel verano?
1: Claro.
3: Joder, los Simpsons y tal, no sé qué.
1: ¿Y sabes lo bueno de la música? Que a ti te recuerda a una persona esa
3: claro.
1: canción o una vivencia,
3: claro.
1: pero a mí me recuerda a otra.
3: Claro.
1: Y
3: claro.
1: por eso nos conectamos, ¿no? ¿Por qué canción empezamos?
3: Yo creo que hay que empezar por el Bienvenidos.
1: Bienvenidos de Miguel Ríos.
3: Hay que empezar por el Bienvenidos.
1: Bueno.
3: En 1983,
1: ¿sí?
3: aquella gira ya legendaria del rock de una noche de verano, yo es el primer gran concierto que recuerdo de haber conectado con la magia de lo que supone una actuación así,
1: mm-hmm.
3: de multitudes, ¿no? Era el año 83, Plaza de Toros de Tarragona,
1: wow.
3: donde, por cierto, el próximo día 16,
1: ¿sí?
3: después de San Isidro,
1: ¿sí?
3: va a volver a actuar Miguel Ríos. Hoy ya no se torea en esa plaza, hoy es un espacio multicultural.
1: Para conciertos.
3: Pero a ese concierto acudí con mi hermano Alejandro, que en paz descanse, que no está ya con nosotros, y fue una experiencia inolvidable. Fue esa conexión con la fuerza que tiene el rock en directo, con la verdad, los conciertos que se huelen, que se sudan, y fue una cosa maravillosa. Y ver aquella máquina de Miguel Ríos sobre el escenario con
1: adrenalina
3: una banda
1: pura.
3: Que llevaba de puta madre y que sigue cantando el tío como...
1: Y eso que ha dicho que se va mil veces, pero
3: es Benjamin Button de la música,
1: sí,
3: es la hostia.
1: Y en este 2026, la casualidad ha hecho que Miguel Ríos forme parte del concierto 60 aniversario
3: qué
1: de
3: grande.
1: Los 40
3: qué
1: en
3: grande.
1: San Isidro en unos días.
3: Conciertazo.
1: O sea, que va a ser un conciertazo. Y tú vas a ir a Tarragona el 16, que también va a estar.
3: Voy a intentar hacer un sube-baja.
1: Vale.
3: Yo querría, tantos años después, evocar en el mismo escenario la sensación que tuve junto a mi hermano.
4: Esta es una canción que se llama El blues del autobús.
1: ¿En aquel momento habías conocido personalmente a Miguel Ríos?
3: No.
1: ¿Y cómo fue la primera entrevista que tuviste con él, el primer encuentro?
3: Ostras, esto fue muchos años después y fue en la radio. Nada, muy fácil, porque Miguel hace las cosas, pone las cosas muy sencillas para la gente que... Miguel es un gran conversador.
1: Sí. Sí.
3: La primera no la recuerdo, pero sí recuerdo en el Mundial que ganó España en Sudáfrica y que acabó perdiendo empezó perdiendo con Suiza.
1: Sí.
3: Uh-huh. Ese día hicimos una ventana especial en Sevilla con un calor que te cagas,
1: uh-huh.
3: que yo salía a correr sudando. A las 3 de la tarde y la gente me miraba diciendo, este tío está zumbado. Pero bueno, a mí me gusta y me gustaba. Sí. Ese día entrevistamos a Miguel Ríos porque presentó en un programa especial que hicimos, Memorias de la Carretera.
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3: Y después vimos el partido juntos. Recuerdo esa entrevista y la conversación.
2: Carles, ese concierto al final, con tu hermano además y demás, de los más especiales de tu vida.
3: Sin ninguna duda. Es el primer gran concierto que yo recuerdo. Tengo otros, y tengo otras canciones de las que ya hablaremos con recuerdos personales.
1: Ah, o sea, que vas a volver. O sea, que vuelves aquí.
3: Bueno, esto es una sección,
1: sí.
3: ¿no?
1: Ah, vale.
3: La sección tiene la periodicidad que vosotros queráis, pero yo estoy dispuesto a compartir música, historias de vida, porque es de las cosas más bonitas que se me ocurren.
1: Es un placer
3: de
1: tenerte aquí.
3: Joder, muchas gracias por la oportunidad.
1: No, y gracias a ti por...
2: Gracias por la oportunidad, te está diciendo, Carles Francino.
1: Gracias por ser como eres,
2: increíble.
1: Por ser tan cercano.
3: Yo aprovecharé para abrir un poquito el abanico,
1: sí.
3: como tengo bula para proponer canciones. Diré, sí. pues mira, hasta que no son los 40 Classic, Little Richard.
1: A ti te van a dejar. A mí no, pero a ti te van a dejar poner lo que sea.
3: Artista invitado.
1: Gracias, Carles Francino. Escuchamos el
2: bienvenido.
3: Bienvenido, hasta pronto. Chao.

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2: ¿Y a quién le caen los 40 hoy? Pues a Débora, que es la hermana de Ana, que ahora nos escucha todos los días con sus cascos, dice que le damos mucha compañía. Y bueno, quiere tener este detalle con su hermana, que ya es madre de dos hijos.
3: Sí.
2: Y bueno, le voy a llamar del colegio porque sí, parece ser que el chaval, el mayor, que tiene 9 años, sí, Oliver, bueno, es un poquito trasto. Entonces nada, bueno, le voy a llamar para solicitarle una autorización para que se quiere ir a casa, que el chaval hoy sí, no le apetece ir al colegio.
4: Dígame.
5: Hola, buenos días, Débora.
4: Sí, soy yo.
5: Hola, mira, te llamo del colegio de Federico García Lorca por tu hijo, Oliver. Mira, él es que está empeñado en irse a casa, lleva una mañana, no sé qué le pasa, pero está como muy revoltoso, muy vago, y dice que se quiere ir a casa. Que me quiero ir, llamar a mi madre, que me quiero ir, llamar a mi madre, que me quiero ir, que me quiero ir, que además es el cumple de mi madre y quiero estar con ella, me ha empezado a decir.
4: Ya, joder, pero es que yo no estoy en casa, ¿sabes? No vas
5: claro,
4: a estar conmigo.
5: Pero bueno, que nada, que quiere estar contigo, tiene mamitis. No sé,
4: ya,
5: cumpleaños.
4: No sé qué le pasará.
5: Pero es verdad que estás de cumpleaños hoy.
4: Sí, es verdad, pero vamos, es que no va a estar conmigo, va a estar con mi madre porque yo estoy trabajando ahora.
5: Ya, bueno, pues, ¿y qué hacemos con el chaval, Oliver? ¿Qué hacemos? ¿Ha salido muy muy torcido o no?
4: Un poco.
5: ¿Entonces sale a la madre o al padre?
4: Al padre siempre.
5: Al padre siempre, claro, al padre siempre. Porque la madre es una santa.
4: Hombre.
5: Un hombre. ¿Cuántos cumple la madre, por cierto?
4: 40.
5: ¿Cumples los 40?
4: Uh-huh. Uh-huh.
2: ¡Felicidades!
3: ¡Débora!
2: Tranquila, Débora. Tranquila, que el niño está bien.
3: Que no somos del cole. Somos de la radio, Débora.
2: Estás en los 40 Classic, en directo ahora mismo. Ahora estás flipando, claro.
3: Pero te digo una cosa, sí, porque te hemos pillado en el trabajo, claro, que sabemos que eres teleoperadora, lo sabemos todo.
2: Sabemos todo de ti.
3: Pero esto no es cosa nuestra de la radio, es cosa...
2: Bueno, es cosa nuestra también.
3: Sí,
2: también.
3: Pero alguien que ha pensado en felicitarte de una manera especial y que es tu hermana Ana, que tiene algo bonito que decirte. ¡Adelante, Ana!
6: Muchas felicidades, Débora. ¡Felices 40!
4: Muchas gracias.
6: Que lo pases muy bien, que seas muy feliz y que la próxima década estés como estoy yo, fenomenal. Un beso muy grande. Espera, que te paso con Claudia, que también te va a felicitar.
3: Claudia.
6: Felicidades, Bruce.
3: Débora
2: debe de estar ahora mismo flipando, bloqueada. Débora, ¿estás viva? ¿Estás bien?
4: Estoy aquí.
2: Estás ahí, vale.
4: Que muchas gracias por felicitarme, que no me lo esperaba que me gastara esta broma, pero vamos, que ya me lo estaba oliendo.
2: Ya te lo olías, ya te lo olías un poquito, sonaba eso. Bueno, mira, ahora esto sí va en serio, no es broma. El regalo que queremos darte de parte de los 40 Classic es un regalo que hacemos solo a la gente que cumple los 40, o los 40 más 10, como llamamos nosotros, que es la mochila de los 40 Classic. Pero ese regalo tiene un condicionante, que es aprobar un mini examen.
3: Nada, de un minuto solo te vamos a robar, ¿vale, Débora? Y ya te dejamos tranquila. 4 preguntas que te hacemos en 40 segundos, tienes que responderlas muy rápidas, y si una de ellas no la sabes, dices comodín y Ana, tu hermana, te ayuda con esa que no sepas, ¿vale?
2: ¿Ok?
4: Vale.
2: Venga, hay que ir rápido, ¿eh? Concéntrate, el tiempo empieza ya.
3: ¿En qué programa encontrábamos a la gallina Caponata?
4: En el barrio Sésamo.
2: Correcto, te la han chivado. ¿Cuándo ha sido y cuál es la radio de los éxitos? ¿Cuál es la radio de los éxitos?
4: 40.
2: Correcto.
3: ¿Quién dirigió en 1980 la película Pepi, Luz y Boom y otras chicas del montón? ¿Qué director?
4: Almodóvar.
2: Correcto, y completa la letra. ¿Te crees que eres una bruja consumada y lo que pasa es que estás...
4: Intoxicada.
2: Bien.
3: ¡Se la han chivado todo!
2: Yo quiero saber a quién tienes ahí al lado.
3: Hombre, tienen ahí la inteligencia.
2: A tus compañeras.
3: ¡Qué fuerte! Todas con pinchadas.
2: Pues la mochila para ellas.
3: No.
2: No, os lleváis la mochila, te llevas la mochila. Así que enhorabuena, muchas felicidades. Y
4: gracias.
2: Oye, a por todas en esta versión 4.0, ¿vale?
3: A celebrarlo.
4: Gracias,
2: Ana, también a ti por escucharnos cada día, ¿vale? Un abrazo enorme, un beso.
6: Gracias a vosotros, gracias.
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0: Los 40 Classic son las 10, las 9 en Canarias. 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
1: Ni la guerra para el afán por viajar. El gasto turístico batirá récords este año en nuestro país, en España. Toñi Fernández, buenos días.
2: Muy buenos días. Es que este país es uno de los que más verá crecer el turismo. Por lo visto, hay margen para ser todavía más en todos los sitios. Entre los que vienen de fuera y los que estamos dentro y viajamos dentro de nuestras fronteras, vamos a pagar, escote, 200.000 millones de euros, cifras de récord. En realidad, el turismo sube en todo el mundo, salvo en Oriente Medio, por motivos evidentes. El mercado que más se beneficia de esta reestructuración es el asiático, además de España o de Italia. Más cosas. El Barça estudia acciones legales contra Florentino Pérez, después de que el presidente del Real Madrid les acusara, durante su malograda rueda de prensa, de haberles robado 7 ligas y de corrupción. Mientras, sobre el terreno de juego, se disputan partidos de liga a 11 días de que termine esta competición. Juega el Español contra el Athletic Club, el Villarreal se enfrenta al Sevilla, el Alavés al Barça y el Getafe al Mallorca. Terminamos con el gran estreno televisivo del día, una de superhéroes de Marvel, The Punisher, el castigador.
3: Frank. ¿Cómo te va, hermano?
4: Yo la verdad es que me pierdo entre tanto superhéroe de estas factorías. ¿Quién es el castigador de Punisher?
2: Pues este es el regreso de uno de los héroes más oscuros del universo Marvel, que en realidad, y esto va para legos como yo y como tú, no tiene superpoderes, sino que usa técnicas letales y armamento militar para erradicar el crimen. De la trama de esta entrega no os puedo contar mucho porque no se desvela gran cosa, salvo que una fuerza inesperada lo empuja de nuevo a la lucha, o que para encontrar la paz antes tendrá que perderla.
4: Te han quedado como...
2: Voz de balleno. No.
4: Has querido poner voz de tráiler, voz de Ochoa.
2: Sobre todo porque pasan cosas tan tremendas y
4: antes
2: todo tan violento.
4: Antes que perderla.
2: Que no puedes poner una voz débil, tío, que soy de balleno.
4: The Punisher One Last Kill se llama la peli de Marvel.
2: Hoy en Disney.
4: Venga, perfecto, en plataformas.
2: Plataformas. Ya a partir de mañana empezamos con los estrenos de cine.
4: Perfecto, pues nada, feliz miércoles, Toñi, chao.
2: Un beso grande, chao.
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4: En los 40 Classics, solo tus números uno. En un ratito, las 10 de las 10. Y repasamos la batalla de los números uno, que ya está colgada en nuestra web, por si quieres ir votando, ¿vale? En los40classic.com.

0: te salió volando algo de...
1: Ah, bueno, es que no, tengo que agradecer a Manolo Beix. Vamos a darles aquí un abrazo muy grande, porque nos han enviado unos manolitos maravillosos esta mañana. Y estoy en ello.
0: Ya te veo, ya te has pillado ahí, pillado, y no pasa nada. La radio en directo.
1: Bueno, las 10 y 11, 9 y 11 en Canarias. 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

0: ¡Vamos todos!
1: I want it that way.
0: ¡Qué bonito! Backstreet Boys. Llegarán en octubre a Düsseldorf, a esa residencia europea, con muchas ganas de ver. ¿Qué pasa, Juanito?
2: No, nada, nada, que al decir Düsseldorf,

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0: Monitor, Daryl Hall y John Oates, rozando a las 10:30, 9:30, si nos oyes, en las Islas Canarias.
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0: Eso te iba a decir yo, solo tus números uno. Simple Red, el proyecto de Mijanal, que está celebrando los 40 en la música. Y vamos a recordarlo con esa canción tan bonita, tan bonita, tan bonita, que es esta, que se llama Stars. Luego llegará el vídeo Kill the Radio Star, la primera canción que emitió la MTV en su día. Good morning, ánimo con el miércoles.

Live, el debut musical de este grupo, Evanescence. La canción, bueno, se hizo, bueno, muy conocida en parte porque formó parte de la banda sonora de Daredevil. Camino de las 11:10 en Canarias, más números uno en los 40 Classic. Ahora, del pop español, una de Alaska y...

0: Pam Pam The Jam. Tecnotronic, ahí bien de electrónica, bien de números uno aquí en los 40 Classic.
1: Te voy a cortar el fistro de abajo.
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0: Y lo sigues con
3: Fernandisco, Fernandisco. 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
0: Fernandisco, Fernandisco. Fernandisco, una mañana más con nosotros aquí.
4: Vengo con el bolsillo repleto de pasta.
0: De pasta.
4: Yo os explico por qué.
0: Reparte entonces.
5: Fíjate.
4: Sony a comprar. Te lo digo porque sé que estas cosas te gustan mucho a ti.
0: ¿Sí?
4: Juanito, como este es muy estudioso de sus datos,
5: bueno,
4: Sony ha comprado parte del catálogo. Yo ¿sí? juraría que ha comprado muchísimas miles de canciones de Mariah Carey, una clásica.
0: Sí, de
4: Bon Jovi, un clásico.
0: Sí.
4: Y de Beyoncé, otra clásica.
0: Es decir, esto quiere decir que los derechos de las canciones ya no son de los artistas, sino de la discográfica.
4: Ha comprado las canciones.
0: Las canciones en
4: sí. Y se ha gastado más de 4.000 millones de dólares.
0: Casi nada.
4: Sirenita.
0: ¿Cuántos ceros son esos?
4: ¿Eh?
0: ¿Cuántos ceros son? 4.000. Es que no...
4: Yo
0: creo que en mi aplicación del banco no cabe.
6: Has dejado sin pis a Fernando.
4: Yo llevo esto.
6: Que no,
4: vale,
6: que no.
4: Una burrada.
7: Me he dejado sin pis.
4: Se la ha
7: caído. El de Javier Penedo no te sirve, Fernandisco.
4: No, espérate. No es lo mismo. Una sirenita
0: no es lo mismo.
4: Tiene.
7: Hombre, un pis de sirenita es caliente.
4: Tiene un pis, especial. Un pis con escamas.
0: Ay, por favor.
7: ¡Ah!
0: Esa, por favor, que hay gente con el café a estas horas.
4: Es verdad, también, es verdad.
0: Desayunando, quizás. Bueno, ¿qué nos traes? ¿Algún catálogo de Sony?
4: No traigo catálogo. Traigo buenas canciones para seguir un poco por el sitio donde vais vosotros. Sitio sí. bueno, yo
0: sitio
4: lo continúo
0: bueno.
4: y tiro para adelante.
0: Venga, más números uno para esta mañana de miércoles.
7: Oye, mañana que vamos a estar en la Plaza de Mayor de Madrid, en el conciertazo de los 60 años.
4: Qué gusto estar con vosotros.
7: Te voy a cantar el Fernandisco, Fernandisco. Que lo sepas, con todo el público. Disco.
0: Os esperamos allí, Concierto gratuito. Insistimos de nuevo que San Isidro, que es la Plaza Mayor.
4: Plaza Mayor de Madrid. Madrid,
0: mayor, hay Alemania. Que ir con tiempo. Con tiempo, porque luego se llena la plaza y se cierran los accesos.
7: El aforo.
0: Mañana nos esperamos.
4: Qué bonito todo, ¿eh?
0: Adiós.
4: Hola, adiós. Adiós, feliz Navidad a todos.
0: Chao, Sirenita.
7: Hasta mañana, Javier Penedo.
0: Adiós, Juanito.
8: Chao. 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

Un poquito de chapa y pintura y a la aventura después de Morning Box. Qué bueno, Morning Box con Javi Penedo, el torpedo, Andrea la sirenita, Andreita la pibita y Johnny Borras and the Wailers. Come on, people. Yo te nombro gente guapa, gente people, después de escuchar un Break My Heart de Frankie Knuckles, el remix de Toni Braxton. Gente guapa, gente people, yo te nombro así. Ya eres. Gente guapa, gente people. A propósito, una de las grandes canciones de la historia. Dos cositas, si quieres una manzana, dice la canción. Y otra cosa, para mí es la que mejor suena de la historia, el Billie Jean de Michael Jackson. ¿Qué opinas? Muchas gracias. Gracias, querido público. Ha sido muy corto el aplauso, pero ya me conformo con eso. Hacemos juntos eso de, oye, chica, ¿cómo estás? Yo muy bien, ¿y tú qué tal? En los 40, claro.

de las canciones que hoy te salva el día es esta, el Rolling in the Deep de Adele, de la británica. Pura emoción cuando saca su alma a pasear. Ya sabes que la música para mí es la melodía del alma. Y las canciones que te voy a poner, bueno, vas a flipar. Ahora vamos de película. Luego con Lionel Chichi. El norte. Entre tú y yo, un diamante es para siempre.

0: buena es esta canción. Dice que el amor salvará el día. Es el sonido de This Recon You Gotta Be. A propósito, lo que viene ahora te va a gustar. Año 89. ¿Qué hacías tú en el 89? ¿Qué ocurría en la televisión, por ejemplo?
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0: Para empezar, el grupo de Carmelo El Norte, Entre Tú y Yo, Un Diamante es para Siempre. Qué bonita canción, qué bonito piano. Cuando empieza el piano ya te la sabes. Bueno, en el año 89 se veía en la tele Cristal, una telenovela venezolana. Santa Bárbara, el bar de Boston, Cheers. ¿Os acordáis? Referente internacional. Alf, el simpático alienígena. La hora de Bill Cosby, Lazos de Familia. O los primeros capítulos de Los Simpsons.

0: Tú eres todo para mí, dice la canción de Barry White con la Love Unlimited Orchestra. Esto es una maravilla, ¿eh? Lo escuchas, los arreglos, dices, esto es extraterrestre. Pues esto se bailaba en Estudio 54, Nueva York, hasta que en el 81 la chaparon. Sexo, drogas y rock and roll, y se lo cargó todo, ala. El sábado 23 tenemos una cita en Lugo. Luego te cuento más. Sabes de qué va más o menos, ¿no? Pues luego te cuento. Luego te cuen. ¿Te da cuen? 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

0: pasa, torpedos y torpedas? ¿Os dais cuenta de todo lo que habéis hecho cuando escucháis estas canciones número uno en los 40 Classic? Los ojos de Pete Davis con King Cards, que no era suya, que era una versión, pero qué buena, ¿eh? ¿Te das cuenta que vas creciendo? Ahora no vengas con los chistes aquellos de crecer de una manera. No. Vamos creciendo de mentalidad y al final sabemos que hemos hecho tantas cosas. Te he pinchado unas cuantas canciones buenas, pero nada más abrir la próxima hora vas a flipar en colores. Te voy a pinchar el The Final Countdown de Europe, del grupo de Joy Tempest. Continúan con los pelucones. ¿Se habrán ido a Turquía a ponerse más pelo? ¿O tienen el mismo pelo de siempre? Donde hay pelo hay alegría.
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10: Son las 12, las 11 en Canarias.

bonitas canciones. ¿Cómo suenan los meniscos al rojo vivo con The Final Countdown, que significa la cuenta atrás final del grupo Europe? ¿Sabes quién toca la guitarra en The Final Countdown? Miembro cofundador con Joey Tempest de la banda sueca. John Norum toca el solo de guitarra maravilloso en The Final Countdown. ¡Oh! ¿Cuántas cosas tengo por delante para contactar contigo, gente guapa, gente people? Vamos vamos a Italia, vamos a Roma con un romano. El Coliseo Musical con Pegatina Turner acompañando a Eros Ramazzotti. Oh, estos son cosas de la vida.

Entonces una sueca de moda, Nene Cherry, con un senegalés también de moda, con ese Seven Seconds. Él, Jason Durr, tocaba en aquel entonces, era percusionista de Peter Gabriel. ¿Qué canción dice al final una frase que nadie quiere practicar y que uno intenta escaquearse? La frase dice, la cuenta yo.

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0: dos detalles que te comento de esta canción y del grupo Jenny Days of Bass, que estará el sábado 13 de junio en Madrid, en el Love the 90s de Madrid, los 40 Classic, emisora oficial de ese festival donde eres feliz. Jenny Days of Bass con All That She Wants y con The Sign. ¡Qué buenas canciones!
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0: Esta mañana te contaba que Lionel Richie y Michael Jackson intentaron contactar con Stevie Wonder para componer también la canción de USA for Africa, y Stevie Wonder dijo: no puede ser, nor. Estoy componiendo The Woman in Red, la mujer de rojo, y no tengo tiempo, no tengo time. ¿Cómo está el patio, no?

0: pasando la mañana. Oh, ahora cuando te cuente esto dirás una fernandiscada de este en los 40 Classic. Que no. Este tío que tocó el saxo en Carlos Whisper de George Michael, el genio de Steve Gregory, no fue el primero, no. Vinieron 10 más. Fue el 11º que tocó el riff de saxo de esta canción y George Michael dijo, este sí. La verdad es que habían tocado 10 antes y lo habían hecho como el culo. Perdón, me has entendido. Vamos, que el bueno fue este. Ya me he quedado satisfecho. Ya lo he contado, ya lo adiós.
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2: Esta primavera se estrena el biopic de Michael Jackson. Ahora, cuando los biopics son lo más, pero hace 40 primaveras, lo más era el cine de aventuras. 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Y esta banda sonora también fue número uno en los 40.

0: ¡Felicidades!
1: Para Billy Ocean y su When the Going Gets Tough.
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0: señor Sokolovich, que ataca de nuevo. ¿Qué pasa?
1: ¿Qué pasa? Estaba aquí acordándome de los spaghetti westerns que rodaban en Almería, ¿eh?
0: Con el bueno, el feo Morricone. Y el malo, ¿eh?
1: ¡Qué grande!
0: Yo siempre era el feo. ¿Qué te iba a decir? Va. Soco, que tenemos este domingo el gran musical a las 9 de la mañana, este domingo 17, 8 en Canarias, con Raíces de Nuestra Música, 31º aniversario del fallecimiento de Lola Flores, la faraona, con Raíces hasta llegar a Rosalía, flamenco pop, rumba y visita de Antonio Carmona. Es que me lo ha pasado Jorge Sánchez, el productor del gran musical, y digo, vamos a hacer una mención.
1: Esto va a ser un programón.
0: Ahí está.
1: El legado de Lola Flores en los músicos de hoy.
0: Fíjate a la influencia. Una cosita, Sokolovich, ¿qué nos vas a poner? ¿Qué vas a hacer, amigo?
1: Mira, voy a intentar poner alguno de los grupos que mañana estarán con nosotros en la Plaza Mayor, en el concierto.
0: Qué alegría verte mañana, ¿eh? 40.
1: Claro, ahí estaremos. Y mañana te voy a preguntar cuando hagamos nuestro cambio de turno con qué artista te quedas, ¿eh? Pregunta difícil.
0: Vale, pues me la voy pensando para mañana, ¿vale?
1: La pensamos, ¿vale?
0: Claro que sí.
1: Me elijo uno o dos.
0: Qué pregunta más bribona, ¿eh?
1: Claro. Ser ahí difícil.
0: Porque tienes que decir uno. Te dicen uno. Pues di uno.
1: Uno. Y no vale repetir, ¿vale?
0: Pues tú sabes cuál es.
1: Todavía no sé cuál dirás tú.
0: ¿Qué canción es esta?
1: Hombre, esto es Too Much Love Will Kill You. Demasiado amor te matará.
0: ¿Te da Queen?
1: Queen.

0: Classic. ¿Qué tal? Después del mañaneo con Fernandisco, abrimos una nueva colección de números uno aquí en tu radio favorita. Gracias por elegirnos un día más. Hoy miércoles 13 de mayo de 2026. A poco más de 24 horas por ir a celebrar a la Plaza Mayor nuestro aniversario.
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0: Era Novasis. Los 40 Classic. Y aquí Fangoria. Puede

Nos encanta recuperar clásicos y que vuelvan a estar en activo, como el caso de Celine Dion, en este caso con My Heart Will Go On de Titanic. Antes Spandau Ballet con Gold 40. Y Fangoria. Los 40 Classics. Ojo a Rod Stewart, el 30 de junio, en directo en Valencia, con los 40 Classic en el Rush Arena.

Tina Turner, entrando en la saga distópica australiana que triunfó en los 80, Mad Max con Mel Gibson, que iban por el desierto ahí en plan, dame más gasolina. Era lo que faltaba, el bien escaso. Nos ponemos serios con Musicón, que triunfó en los 90, aunque esto ya es un número uno de principio de los 2000, del disco Everybody Else Is Doing It, So Why Can't We, de la banda irlandesa Cranberries, Dreams.

0: Ahí están Hombres G con una canción que sorprendió su éxito a todo el mundo, a propios y ajenos, con guiños melódicos a música italiana de la buena. Abatiato.
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0: es retirar durante 6 meses esas prendas que te seguirías poniendo, como este terciopelo negro de Alana Mai.
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0: Pero también es cierto que el cambio de armario de ahora, que no sé si has hecho o no todavía, es de los más alegres que te puedes echar a la cara. ¡Oh! Y sacar las ropas de colores ligeritas de primavera-verano para vivir la Dolce Vita que se viene. Mañana mismo en la Plaza Mayor de Madrid, celebrando los 60 años de la primera radio musical del país, Los 40. El lugar donde nacieron todos tus números uno, que ahora suenan aquí en Classic. Como este de Ryan Paris. ¡Qué maravilla! Mañana te espero en la Plaza Mayor de Madrid. Y mira que estoy lejos. ¿Tú también? Pues vente.

Pues yo soy Bruno Sokolovic, uno de los locutores clásicos que estará ahí. Estaremos todos y todas. Claro que sí. Acaba de sonar Michael Jackson en esta nueva hora contigo, Eagles, El Canto del Loco, U2, Robbie Williams y uno de los artistas del pedazo de cartel que tenemos preparado para ti para celebrar los 60 años de los 40, aquí en Classic. Bueno, qué super concierto que tenemos mañana. Te vienes, ¿no? Entrada libre, para completar aforo a partir de las 7 de la tarde en la Plaza Mayor. Pues sí, dentro de un rato te voy a poner a uno de los que protagonizarán uno de los momentos álgidos, cúspide, cresta de la ola de nuestro festivalaco de mañana en Madrid.

Hotel California de Eagles, una de las canciones que está en aquel recopilatorio de la banda americana que superó hace algo menos de 10 años el número de ventas del disco más vendido de la historia, Thriller de Michael Jackson. Puedes decir, hombre, un recopilatorio no cuenta, ¿no?

0: ¡Qué maravilla! Estos son los U2 en su prime con Pride in the Name of Love, aquí en tu radio favorita, los 40 Classics, que mañana celebran contigo en la Plaza Mayor de Madrid los 60 años de la primera radio musical del país, los 40.
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0: Y va a ser un día muy especial en el que espero que vengas. Van a estar de Paul en Ada Conte, Ella Baila Sola, Bernárdez de Refrescos, Amistades Peligrosas, Sole Jiménez de Presuntos Implicados, Alejo Stivel, Celtas Cortos, Miguel Ríos y OBK, para que también bailemos ahí los clásicos.

0: Robbie Williams, Phil, aquí en Classic. En un instante, más números uno. De esos que te alegran la tarde. Sí, sí, ya verás, ya.
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Baby, I Love Your Way, en la versión de Big Mountain con sonido reggae, desde la banda sonora de aquella peli noventera Reality Bites con Winona Ryder y compañía. Antes Michael, ¿qué tal lo estamos haciendo esta tarde para ti? ¿Tenemos margen de mejora? ¿Podemos ponerte canciones que te gusten más? Pues lo vamos a intentar. Para llegar en punto, una de las canciones que ha estado más semanas consecutivas en lo más alto de la lista a nivel mundial. Whitney, no te doy más pistas. Y antes, esta de Phil Collins. Misteriosa, atmosférica, carismática y poderosa. In the Air Tonight.

0: que canta su mal espanta, ¿qué pasa con el que baila? Porque aquí nos gusta bailar estos Classic, con el que hemos abierto esta hora, el de gala.
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0: Ese pedazo de Fruit from Desire, también nos gusta su Coming to My Life. Pero ahora cambiamos de tercio y nos vamos a los 80. Oh, MD. Enola Gay. Tremendo temazo. Dile a alguien que estás escuchando los 40 Classic. Que se sume a la fiesta.

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Si este Gangsta's Paradise de Coolio fuera una pizza, el señor Coolio le habría puesto el tomate, la albahaca y la mozzarella. La masa, uno dice que el secreto está en la masa, sería de Stevie Wonder. Bueno, aquí una canción de esas que te dan ganas de abrazar la vida y reenamorarte de ella. The Cars, Drive.

0: la recuerdas, hace poquito, con Douchi, o más versiones que se han puesto de moda hace poco, pues nada, utilizaban este número uno de Gouchi y Kimbra, de principio de los 2010, que a su vez estaba inspirada en una canción de los años 60, brasileña, titulada Seville, de Louis Bonfa. Esto es una cadena clásica infinita, ¿eh?
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0: Lara Fabiana y Well Love Again sonando aquí en tu radio favorita. Gracias por elegirnos.
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0: Estamos aquí preparando con el Fiera lo que va a ser un espectáculo mañana por todo lo alto en la Plaza Mayor de Madrid. ¿Qué tal, Jorge?
2: ¿Qué tal, Bruno?
0: Bien, muy contento de ir para allá.
1: Dos números uno.
2: Qué bueno tenerte por aquí, ¿eh?
0: Sí. Ahí nos vamos a juntar todos los y las Classic.
2: Qué bonito va a ser, en modo We Are The Wall, ahí toda la familia Classic, con un montón de artistas en el escenario, qué chulo. Qué bonitas de verte mañana, Bruno, venga, que
0: vamos,
2: ya no queda nada.
0: Vamos para allí. Pues sí, en poco más de 24 horas nos ponemos en la Plaza Mayor.
2: Claro,
0: ¡venirse,
2: que sí.
0: Qué gratis!
2: ¡Claro que sí!
0: Hasta completar aforo en la plaza.
2: Hay que estar ahí prontito, coger sitio, porque luego, claro, se llena y...
0: Si todavía queda alguien que no sepa quién actúa, ahora os lo cuenta Jorge a partir de en punto, o sea que no hay problema.
2: Ahora repasamos todo. Bruno, mañana te veo guapo.
0: Venga, un fuerte abrazo, Jorge. Y a todos vosotros y vosotras también, ¿eh?

Together Again, Janet Jackson con ella estrenando esta nueva tarde juntos. Por cierto que Janet no aparece en la peli de Michael, ¿eh? No aparece. Vamos a ponerle el mejor sonido a tu tarde. Rugiendo juntos hasta que sean las 8, las 7 en Canarias con todos tus números 1. Como este de Shakira, que maja, y repartiendo un poquito de suerte para todo el mundo. Vamos a disfrutar.

0: La Creedence sonando para ti con este Have You Ever Seen the Rain. Gracias por estar al otro lado. Qué bueno, ¿eh? Una tarde más aquí rugiendo juntos con buen rollo, con energía positiva. Pero, ojo, también necesito de tu criterio, que es más que válido, por supuesto, para que selecciones la última canción de la tarde en Los 40 Classic. Ahí tenemos en nuestra página web, en los40classic.com, una batalla maravillosa. Bueno, esta semana tematizada con ese concierto tan especial que va a tener lugar por fin mañana, como bien anunciaba Bruno Sokolovic, mañana jueves por la tarde, desde las 7 de la tarde en la Plaza Mayor de Madrid, mañana jueves 14 de mayo, ese concierto para celebrar las primeras 6 décadas de radio de Los 40, concierto 60 aniversario de Los 40, que vamos a celebrar de la mano de Los 40 Classic, con un montón de buenos amigos de música, y estará De Paul actuando, también Nena Da Conte, Marilia de Ella Baila Sola, Bernárdez, Amistades Peligrosas, Sole Jiménez, OBK. Estos que te he nombrado ya han estado luchando en nuestra batalla de números uno. ¡Y faltan más!
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0: Mañana también subirán a ese escenario y hoy luchan por la medalla de oro.
5: A los hijos de rock and roll.
0: Miguel Ríos.
5: Bienvenidos.
0: Con su Bienvenidos, que es la primera propuesta.
5: Bienvenidos.

0: luchando en la batalla hoy y mañana. Protagonistas de ese concierto aniversario. Venga, ve votando en nuestra página web. Corre, entra y vota.
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0: Y al final de la tarde sabremos cuál es la canción que más cariño recibe por vuestra parte. En la web los40classic.com, ahí podéis ir votando. Y ahora, cantando La Flaca de Jarabe de Palo. En la...

0: Enjoy the Silence. El sonido de Depeche Mode junto del Violator. Mira, ese es un álbum que siempre se pone Jordi de OBK, Jordi Sánchez, antes de salir al escenario. Así que mañana también se lo tendrá que volver a poner, ¿eh? Calentando motores para ese concierto tan especial del 60 aniversario de los 40 que vamos a celebrar mañana, como te digo, en la Plaza Mayor de Madrid.
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0: El acceso es libre y gratuito, a las 7 de la tarde comienza. Yo recomiendo ir con tiempo, ¿eh?, para coger sitio. No vaya a ser que luego el aforo esté completo y no se pueda acceder, ¿vale? Bueno, seguimos adelante en la tarde Classic. Gracias por estar al otro lado, disfrutando de buenas canciones y también acompañándote con nuestros juegos. Todo el mundo puede participar en familia, con los peques o los compis del curro, a través de nuestro número en el 616-850180. Ahí me mandas la respuesta de lo que crees que hoy se esconde en nuestra clasivinanza. Así que nada, vamos a por ella. A ver, vamos a poner el papel. De garbanzos he nacido. Con limón bien mezcladito, si me untas en el pan, soy un bocado exquisito. Bueno, pues ahí lo dejamos. Ya puedes ir enviando tu respuesta.
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0: fíjate, hay canciones que cuando las escuchas por vez primera te calan, van directamente al corazón. Algo así nos ocurrió con este Falling de Alicia Keys. Así la conocimos y llegó para quedarse hace ya 25 años de aquel momento, ¿eh? Precisamente la ha estado reinterpretando en la final de American Idol. En nada, resolvemos la clasivinanza de esta tarde.
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0: quedarte. I swear, suena. Suena The Awful One. Casi con la flamenca un poco, ¿eh? Sí, sí, sí. Al final la raíz tira mucho. 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
0: Eso será el domingo en la mañana, ¿vale? Tanto en Los 40 Classic como en Los 40. Se emite simultáneamente. Ahora vamos a por nuestro primer juego de la tarde que hemos compartido hace unos minutillos. Nuestra clase vinanza. Vamos a volverla a leer, ¿vale? Por si alguien se la ha perdido. La de esta tarde dice así. De garbanzos he nacido. Con limón bien mezcladito. Si me untas en el pan, soy un bocado exquisito. Bueno, vamos a por las respuestas que habéis ido compartiendo. Hola, buenas tardes. ¿Qué tal?
2: Digo yo que es tomate.
0: No es el tomate. Más opciones. Hola, buenas tardes.
3: Hola, 40 Classic. Mis compañeros y yo creemos que es el hummus.
0: ¡Correcto!
4: Hola, fiera. Creemos que es el hummus.
5: El hummus.
6: Totus tus. Y comer todos el hummus.
4: El hummus.
7: Germando es el hummus.
8: El hummus. El hummus con pan.
9: Yo creo que es hummus.
10: Hummus de garbanzo.
11: De garbanzos y con limón.
12: Soy Martina. Es hummus.
13: Andy desde Suiza. Hummus. A mí no me gusta.
14: A mí no me gusta nada, pero es eso, ¿a que sí?
15: Hummus.
16: ¿Hummus de garbanzos?
17: Yo creo que detrás del hummus no se ve, como dice la canción.
18: Saludos, Classic. ¿Puede ser el hummus?
19: Soy Juani, de Taivilla, Tarifa. El hummus.
20: Desde Córdoba. ¿Puede ser el hummus?
0: Efectivamente, el hummus hoy es su día internacional, por eso hoy lo hemos puesto en nuestra clase vinanza. Luego tendremos más juegos
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0: Si es que si te quedas conmigo, la tarde se te pasa volando, ¿eh? Mira, aquí está una de las artistas favoritas para esos momentos. ¿Sabes lo que son los dos rombitos? Vale, entonces eres Classic. Sade sonando para ti con Smooth Operator. Gracias por ser parte de esta gran familia.

0: Jenan y Chris Lowe, con ellos recibiéndote. Estamos preparando las pantuflas si quieres. Claro, estás en tu casa, ¿eh? Rugiendo juntos, esa es la señal para estrenar nuestra segunda hora.
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0: En la que tendremos los cachitos, sí, nuestro segundo juego de la tarde. Y también iremos de cumple con el maestro Joaquín Luqui. Pero antes, viajamos hasta Suecia.

0: La fiebre del sábado noche con los hermanos Gibb.
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0: Y ahora vamos de cumple, ¿sí? 76 son los años que hoy cumple. 76 velitas que ponemos en la tarta de cumple de una leyenda de la música como Stevie Wonder. Vamos a celebrarlo con el maestro Joaquín Luqui.
2: Un estupendo cumpleaños. El 13 de mayo del 50 nace Stevie Wonder, uno de los mejores artistas afroamericanos. Lo cierto es que Stevie en España tenía mucho prestigio, pero lo que se dice popularidad la consiguió definitivamente con la canción I Just Called to Say I Love You, que estaba en la película La Mujer de Rojo, que en España, gracias además al éxito de la canción, se convirtió en mayor éxito que en ningún otro país. Luego, por supuesto, hizo aquella campaña de tráfico, Si bebes, no conduzcas. Stevie, un gran artista, sin duda.
1: Palabra de Luqui.
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2: Era el sonido de Four Non Blondes con ese WhatsApp. Y sí, precisamente a través del WhatsApp en el 616-850180 puedes sumar a nuestro segundo juego en la tarde de los 40 Classic nuestros cachitos, una canción fragmentada, tres pequeños trocitos de una misma canción, hoy del año 85, ¿vale? Así que con esa información sonora deberás de identificar el título del tema y también quién la interpreta, ¿vale? Tu respuesta la mandas con nota de voz al número, al 616-850180. ¿Todos preparados? Y advierto que hoy los cachitos son breves, ¿eh? Luego no digáis qué tal. ¡Escuchamos! Y ya. Venga, va, que te lo sabes.
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2: Un montón de amigas y amigos participando en Los Cachitos, nuestro segundo juego en la tarde de Los 40 Classic. Hoy estamos buscando una canción del año 1985. Ya sabes, con esos pocos segundos, ¿eh? Te toca identificar el título del tema, pero también quién lo interpreta. Si acabas de conectarte, venga, vamos a escuchar una vez más esos cachitos. Ahí van los de hoy. Vale, lo sé que son muy breves, pero suficiente para que identifiques esa canción. Vamos a por respuestas. ¿Dónde estabas tú en el 85? Hola. ¿Tal?
3: Buenas tardes, me llamo José Antonio.
2: Hola, José Antonio.
3: De Valencia. Cuando has dicho el año, ya sabía la canción que ibas a poner. Brody the Ants de Dire Straits.
2: No, está en ese disco, pero no es ese tema.
3: Año entré a trabajar en la MT de Valencia.
2: Grande. Venga, más opciones. Hola.
4: Juan de Gandía. Que de hoy es So Far Away de Dire Straits.
2: Al palo.
5: Que es Walk of Life de Dire Straits. Soy Luis de Granollers.
2: No, tampoco. Más opciones, hola.
6: Fieras. Y el cachito de hoy es Money for Nothing de Dire Straits.
2: ¡Sí, señor!
7: Buenas tardes, Jorge. Hombre, Money for Nothing de Dire Straits.
8: Money for Nothing.
9: Dire Straits.
10: Money for Nothing.
11: Money for Nothing. Dire Straits.
12: Dire Straits.
13: Somos la familia Calvo y sabemos que es
14: Money for Nothing.
15: The Dire Straits.
16: Chris desde Hospitalet, Dire Straits con el Money for Nothing.
17: Son los Dire Straits, Money for Nothing.
18: Money for Nothing de Dire Straits.
19: Dire Straits.
20: Dire Straits.
21: Dire Straits.
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23: Los Dire Straits, a lo loco de bien.
24: Katy desde Mallorca, Dire Straits, Money for Nothing.
25: Money for Nothing.
26: Hola, clasiqueros, hola, clasiquera.
2: Hola.
26: Soy Kai de Barcelona. Y la canción de hoy es Money for Nothing
27: de Dire Straits, si no me falla el oído.
28: Los cachitos es Dire Straits, Money for Nothing.
29: The Commandos, Dire Straits, Money for Nothing.
30: Money for Nothing de los Dire Straits.
31: Hola, clasiquero, soy Mari Carmen desde Córdoba. La canción es el Money for Nothing de esta gente, sí, de los... Verá, si no lo digo.
2: Venga.
31: De los Dire Straits.
2: Ahí está. Que a veces se te atasca ahí el nombre. Qué rabia da esto. El Money for Nothing. Un temazo dentro del Brothers in Arms, este álbum que este domingo estará de aniversario, 41 años de su publicación. Hoy recordándolo en Los Cachitos, en Los 40 Classic.
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2: Jorge Sánchez. Dale, venga, un poco de movimiento, así me gusta. Oye, ¿sabes que este sábado tenemos fiesta ochentera en Chiribella, en Valencia? Sí, sí, vamos a montar un fiestón espectacular a las 10 de la noche. Ahí arrancamos. Voy a llevar todos los números uno de los 40 Classic para que los bailéis. Y también tendremos a Alejo Stivel en concierto en Chiribella, en el Botifarra Fest.

Brutal, Michael Jackson, Black or White, esa película que ha reventado la taquilla en todos los cines del planeta. Estaba dentro de su álbum Dangerous, y en ese disco también había una canción, The Closet, que los coros no eran Naomi Campbell, no, no. Era Estefanía de Mónaco, lo que son las cosas. Jorge Sánchez. Era la Mystery Girl de aquel tema. Bueno, así estamos ya estrenando nuestra tercera hora de show en Classic. Bienvenida, bienvenido, si acabas de conectar. Enseguida tenemos una figura oculta para que averigües, ¿vale? Y nuestra batalla.

0: bailando con Bonnie, ¿eh?
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2: Vale, ya tenemos todo preparado por aquí para echar una partidilla a nuestras figuras ocultas. ¿Te animas? Venga, a través del número del 616-850180, ahí puedes enviar tu respuesta. Lo ideal es que sea con un audio, ¿vale? Porque así te puedes escuchar en la radio, que es lo chulo, que tú también seas parte de este programa que cada tarde te acompaña entre las 5 y las 8, 4 a 7 en Canarias. Así estamos rugiendo juntos, ¿vale? Hoy buscamos la identidad de un personaje, chan, de una serie de televisión, ¿vale? Entonces, vamos a escucharla, a ver si sabes decirme cómo se llama ese personaje. No busco la actriz, no, busco el nombre del personaje de esa serie, ¿de acuerdo? Venga, la escuchamos.
3: Vale, sé que he perdido un poco el control y estoy segura de que la mayoría de las revistas femeninas dirían que lo que he hecho ha sido una pésima idea. Pero odio que mires a otras mujeres. Odio no tener una llave de tu piso.
2: Uy, ¿quién es?
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1: Venga, pues en las figuras ocultas, tratando de identificar a un personaje hoy de una serie televisiva. Vamos a escuchar una vez más esa pista por si acabas de conectar con los 40 Classic. Ahí está ella, escucha, escucha.
2: Vale, sé que he perdido un poco el control y estoy segura de que la mayoría de las revistas femeninas dirían que lo que he hecho ha sido una pésima idea. Pero odio que mires a otras mujeres. Odio no tener una llave de tu piso.
1: Bueno, de momento no hay llave, pero descubriremos ese misterio de quién se trata. Hola, buenas tardes, Fiera.
3: El personaje es Madeline de Luz de Luna.
1: No.
4: Buenas tardes, clasiquero. Creemos que puede ser una escena de Valeria.
5: ¡Pecador!
1: ¡Ay, no es!
6: Hola, clasiqueros, somos
7: Fer
6: y Marco. ¿Qué es?
7: ¿Rachel de Friends puede ser?
8: ¿Rachel de Friends?
9: ¿Rachel de Friends puede ser?
10: ¡Qué mala suerte!
1: Ay, ahí ha habido mucha confusión con Rachel.
11: Phoebe de Friends.
12: ¡Ay, que me quedo muerta!
1: ¿Tampoco?
13: La respuesta es a... El personaje es Bridget Jones.
10: No, hija, no.
14: ¡Súper fácil! Carrie Bradshaw, Sexo en Nueva York.
1: ¡Correcto!
15: La Carrie Bishop de Sexo en Nueva York.
16: Aquí desde Barcelona, esa voz es de la fantástica rubia de Carrie Bradshaw de Sexo en Nueva York.
17: Carrie de Sexo en Nueva York.
18: Carrie Bradshaw.
19: Carrie Bradshaw.
20: Carrie Bradshaw de Sexo en Nueva York.
21: La que habló fue Carrie Bradshaw de Sexo en Nueva York.
22: Creo que es Carrie. Un besito.
23: Carrie Bradshaw. Creo que era ella, ¿no?
24: Sexo en Nueva York.
25: Carrie y Sara Jessica.
26: Carrie.
27: Sara Jessica Parker. O como se dice en casa, Carrie Bradshaw.
28: Loli desde Villanueva de la Torre. ¿Es Carrie Bradshaw?
29: Carrie Bradshaw.
30: Carrie Bradshaw, enamorada, como siempre, de Mr. Big.
31: Creo que sí. Para aquí. ¡Carrie!
32: Bueno, ¿qué ocurre? ¿Dónde estás?
1: Efectivamente, ahí estaba Carrie Bradshaw, interpretada por Sarah Jessica Parker, como bien apuntabais. Mañana... 26 años de su estreno en nuestro país. Sí, sí, ya... Es que el tiempo pasado no nos damos cuenta, efectivamente. Sexo en Nueva York se estrenaba en el año 2000 en nuestro país. Poquito a poco fue ganando una legión absoluta de fans de esa serie. Y hoy ha protagonizado Carrie Bradshaw, Las figuras ocultas.
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0: 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Y en nada, el resultado de la batalla
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2: Bueno, pues hoy os voy a hablar del European Seagull Screeching Championship.
3: ¿Qué es esto?
2: ¿Qué es esto? Pues es el campeonato europeo de graznidos de gaviotas. Hay alguien que ha ganado la medalla de plata de este campeonato.
4: ¿Qué dices?
2: Se llama Olga. Vamos a escucharla.
4: A ver.
2: 3, 2, 1. Se llama Olga Méndez, la tengo al teléfono, la he hecho madrugar a estas horas. Olga Méndez, good morning.
5: Buenos días.
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2: Pues ya estamos en nuestro ring musical, vamos a conocer cómo quedan las cosas en esa batalla. Hoy con artistas que también estarán actuando mañana en ese concierto 60 de los 40, ese concierto para celebrar 6 décadas de radio. Vamos a por los porcentajes. Dime que me quieres de Tequila, medalla de bronce 31%. Medalla de plata para Bienvenidos de Miguel Ríos, 34%. Y el oro, con el 36%, Cuéntame un cuento de Celtas Cortos, triunfando hoy en la batalla, aunque nos da un poco igual porque mañana vamos a disfrutarlos a todos en el escenario, a ellos tres y muchos más. En fin, va a ser un show espectacular, acceso libre y gratuito desde las 7 de la tarde, Plaza Mayor de Madrid, con los 40 Classics celebrando el 60 de los 40 en un concierto histórico y con toda la familia de los 40 Classics.

0: ganando hoy en la batalla Cuéntame un cuento. Celebrando 40 años en la música, Cifu y los chicos. Celtas Cortos, mañana serán protagonistas de ese concierto tan especial en la Plaza Mayor de Madrid. Jorge Sánchez. Gracias, fieras. Mañana rugiremos en diferido, ¿eh? Estaremos ahí en el concierto.
1: ¡Hola, Guille!
2: Pacha. Ahora sí estoy aquí, mañana en diferido, pero
0: mañana
2: hoy aquí
0: también, ¿eh?
2: Sí, mañana aquí también.
0: Claro que sí, un poquito de lata mola también de vez en cuando.
2: Sí, hombre, sí, somos los lateros de la radio.
0: Sí, hombre. Bueno, ¿qué preguntas hay a los oyentes, va?
2: ¿Qué entradas quieres?
0: Mira, para el de mañana no hacen falta, ¿eh?
2: No, son gratis.
0: Eso es gratis.
2: ¿Pero qué te gustaría, tener entradas?
0: Ya tengo.
2: No, pero yo estoy abonado.
0: Para conciertos.
2: Tengo la buena temporada yo, para conciertos, idiota, eventos.
0: Le doy una vuelta, ahora te digo.
2: Venga.

0: Si es que se nos pasa el tiempo volando. Empezar siempre un turno de radio con Jorge Sánchez dando sus pasos prohibidos, esto tiene que estar penado por la ONU, Tribunal Constitucional.
1: La OMS.
0: Y por supuesto vas a la Haya de cabeza, pero, tío. Vamos, tú no puedes estar así todo el rato, todas las tardes. Los 40 Classic. Bueno, después de esto vendrá la música.

La pregunta de la noche hoy se ha hecho esperar. Lo sé. Pero es culpa mía, no de Jorge Sánchez, que está por aquí bailando todo. No. El tema es, de la noche, es ¿qué entradas quieres? ¿Qué entradas te gustaría tener en tu posesión? ¿Vale? Piénsalo. No solamente conciertos, hay eventos, teatro. Los de la cabeza ya vienen la mayoría. Si eres Classic, ya eres abonado de temporada. Puedes responder en el Instagram de los 40 Classic Oficial.

0: La versión que hicieron del clásico del Rey U40, For I Can't Help Falling in Love with You. Hoy la pregunta de la noche es: ¿qué entradas te gustaría tener en la mano? Esos golden tickets que te permitieran ver el espectáculo que tú quisieras, no solamente de música. Ani dice para Jorge Drexler, que es un máquina. Rebeca dice Bryan Adams, siempre he querido verlo en directo, viene a final de año. Y a los 30 Seconds to Mars también, vinieron el año pasado.
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0: Luego está Pirita, dice los 40 Music Awards 2026. Claro, normal. Además es que esas entradas se agotan volando. Yo os entiendo. Ojalá tuvierais a alguien conocido en los 40 que os pudiera conseguir alguna, ¿verdad?

0: preciosa esta canción. Es de las pocas canciones country que ponemos aquí en los 40 Classics. Es de Lady Antebellum. Eligieron ese nombre porque era como una referencia antes de la guerra, arquitectónica. Esta edificación es de antes de la guerra. Y en el 2020, al darse cuenta de que tenía ciertas connotaciones racistas, esclavitud y tal, dijeron, pues nos llamamos Lady A. Y ya está, y para de contar. Bueno, estoy preguntando a todos vosotros qué entradas os gustaría tener en la mano. ¡Pide! 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La fórmula original con Guillem Caballé.
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En el tema de la noche he pedido que, a ver, ¿dónde querías que, o cuál te gustaría tener? ¿Qué entrada te gustaría tener? De cualquier evento, de cualquier concierto, en cualquier lugar del mundo, ¿te imaginas? Mira, pues la verdad es que me gusta que soltéis la imaginación. José Ricardo dice, un Escocia-Inglaterra, del Seis Naciones de Rugby, y escuchar el Flor de Escocia viendo a la selección escocesa. ¡Guau! ¡La piel de gallina! ¡Oh! ¡Oh, se me acaba de poner! ¡Ay!

Los R.E.M. con su Losing My Religion. Michael Stipe, que por cierto ha hecho una banda sonora de una serie que se llama The Rooster o Rooster. Está muy guapa, está muy bien. Por cierto, oye, el tema de la noche. ¿Qué entradas te gustaría tener? ¿Vale? Por ejemplo, hay muchos que dicen Shakira o muchos que dicen el último de la fila. Por ejemplo, Mary dice, a día de hoy, sin duda, el último de la fila. Carolina dice, daría todo, aunque sea una entrada, a un concierto de Michael Jackson aún vivo. Yo lo vi en Zaragoza, en la Romareda. El estadio creo que ya ni está. Bueno, Ángela dice, entradas para el concierto de Año Nuevo en Viena. Pues eso está muy guapo, eso estaría muy bien, ya para los Classic y tal, y sobre todo para la resaca. Los 40 Classic. Ojo, a Michulito dice que me encantaría tener entradas para ver a Chayanne. Mónica dice, Bruno Mars. Ah, buena elección. Mark Stunt dice, para el Simo 96 Supergolfo. Bueno, este es un retrogamer de los gordos.

Left Side Alone, que cantaba Anastasia. Qué buena es. Bueno, a ver, el tema de la noche. ¿Qué entradas te gustaría tener? Si te las dieran, regaladas, lo que fuera, ¿vale? Mi amigo Juan dice, yo con no tener tus entradas, que vaya fresquito pasas en la cabeza. Y le he contestado, estoy abonado de temporada, cabronazo. Y dice, ah, es culpa del ABC. Ya, ya lo sé. Es gilipollas este tío. A ver, las entradas de la gente que le gustaría tener. Camarzana Brasero. Jolín, vaya nombre os ponéis. Celine Dion en París. Está guapa. Paula dice, hombres que en La Coruña. Ángela dice, entradas para el... Ah, esto ya lo he leído. Ah, Bestu dice, entradas para The Cure. Pues son los únicos que mantienen un precio razonable. Por algo tiene que ser.

Debbie Harris, Blondie, Her Glass, el corazón de cristal que se rompía cada vez que le alcanzaba una flecha de Cupido. Bueno, ¿qué tal estáis? Son las 9 y 22 minutos. Nosotros estamos a 24 horas de reventar la Plaza Mayor de Madrid en la celebración y el concierto de los 40 Classic y del 60 aniversario de los 40, con Miguel Ríos, Celtas Cortos, Alejo Stivel, OBK, Sole Jiménez, Amistades Peligrosas, Bernardes de Refrescos, Marilia de Ella Baila Sola, Neda Conte y De Paul. Entrada libre, gratuita, pero hasta completar aforo. ¡No vengáis tarde! Tema del día. ¿Qué entrada te gustaría tener en la mano? Dice alguna, como Araceli, para el concierto de Bruno Mars. Vale. O Borja Ballestar dice, para Bruce Springsteen, que mañana es mi cumple 34 tacos. ¡Eres un jovenzuelo!

0: Es el enorme Bryan Adams con su Heaven, que por cierto viene a final de año. ¿Tenéis las entradas? Hoy he preguntado eso. ¿Qué entradas os gustaría tener para cualquier evento? Ya sea teatro, deportivo, musical, yo qué sé, la ópera. Me han gustado estas dos respuestas que os voy a leer. Una, Andreu dice, Manolo García y el último de la fila, increíble, me ponen los pelos de punta. Saludos desde el Subi de Girona. Y la otra de Marbace67 dice, me gustaría tener entradas para el concierto de Dire Straits, One Night in London. Eso pasó en el 96, ¿no?
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0: Es el In the Shadows de The Rasmus. Por cierto, hablando de aniversario, hoy me he fijado en el Instagram de Tom Cruise y ha colgado una foto suya con el primer Top Gun y dice, 40 años hace ya de esto. ¿40 años del rodaje de Top Gun? ¿Será?
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temazo que versionó en su momento Freddie Mercury de los Platters. Esta de Great Pretender. Buenas noches a todo el mundo, son las 10 y 3 minutos y medio, las 9 y 3 minutos y medio si estás en la Comunidad Canaria. Estos son los 40 Classic, yo soy Guillem Caballé. El tema de la noche es qué entradas te gustaría tener en tu mano y qué no tienes actualmente. Pide por esa boquita, pero cuidado con tus deseos. Los 40 Classic. ¿Que dónde puedes pedirlas? A ver, puedes sugerirlas en el Instagram de los40classic.oficial, en las stories, que llevo ya un año y medio haciéndolo. Pero si eres nuevo, no hay problema, yo te lo cuento.

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Estará ella, Nena da Conte, Mai Meneses, junto a todos los grandes artistas para celebrar nuestro 60 aniversario con los Classic.

Qué grande es Lady Gaga. Da igual cuando se diga esta frase, la verdad. Voy a volver al tema de la noche. ¿Qué entradas os gustaría tener? Por ejemplo, Joaquín Cámara dice para ver una final del Gran Slam, da igual donde sea. Y luego está Semi YouTube, que debe ser fan de los U2, dice para ver a los U2, los mejores. Pues hoy en México han tocado encima de un autobús. Los fans mexicanos están que lo flipan.

los Village People y su In the Navy. Volvamos al tema de la noche. ¿Qué entradas os gustaría tener en la mano? Xavi dice de los Harlem Globetrotters. Esa es una buena, los he visto. Aunque siempre cambian, lógicamente. No son los de toda la vida desde los 60. Rock Álvaro dice por volver a ver a los Rolling Stones. Lástima que cancelaran su gira, ¿verdad? Pero al menos hay disco nuevo. Que eso siempre es una buena noticia.

0: Mónica, yo me voy, te quedas tú. ¿Qué entradas quieres?
1: Para la gira de The Circus, de Take That, que vuelve al futuro después de muchos años con su elefante gigante, sus acróbatas. Me encantaría llevar a mi peque.
0: Normal. Disfruta. Buenas noches.
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0: Always, mira lo que dice su letra. I'll be there. Estaré ahí hasta que las estrellas dejen de brillar, hasta que los cielos se desmoronen y las palabras dejen de rimar. Y sé que cuando muera, pensaré en ti y te querré siempre. Así de intensos nos hemos puesto esta noche con Bon Jovi. Hay más números uno para ti después de Guillem Caballé. ¿Cómo estás? ¿Nos encontramos de nuevo?
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0: Y seguimos en Estados Unidos con esta artista que fue la ganadora de la primera edición de American Idol, Kelly Clarkson. Con ella te doy la bienvenida. You know.

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Lo van a ubicar donde dieron su último concierto, donde grabaron su último disco, Let It Be, o lo que es lo mismo, en las oficinas de Apple Corps, en el mítico número 3 de la calle Savile Row, y donde también grabaron el mítico concierto en la azotea, ese Rooftop Concert. Abrirá sus puertas el próximo año, en 2027. 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

Gonna Stop Me Now, imparables esta noche. ¿Qué tal? ¿Cómo va tu miércoles? Sonido ochentero con Samantha Fox. 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

Rayando el sol en la versión noventera del disco Falta Amor de Maná. Un caramelito para ti esta noche de miércoles, bueno, ya a punto de abrir el jueves, en esta semana en la que se han cumplido 45 añitos de la desaparición del rey del reggae. Parece mentira que haya pasado, pues más o menos la edad que tenemos muchos de nosotros, que no habíamos ni nacido cuando se fue, y lo importante que ha sido para todos nosotros su música. Aquí en la casa de sus números uno, Could You Be Loved, en los 40 Classic.

0: Girls Just Want to Have Fun, mucha diversión para mantener esa noche despierta con este icono rebelde del pop ochentero, una tía súper auténtica, Cyndi Lauper, y en minutos con la banda sonora de Dirty Dancing, un número uno en nuestra lista de Jarabe de Palo, y antes una preciosa versión, te la traen Blue Sweat.
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The Power of Love con Celine Dion y esa inesperada locura por sus entradas que se ha producido en Francia. ¿Sabes que uno de cada 8 ciudadanos franceses del país vecino ha intentado comprar entradas para alguno de sus 16 shows en París este 2026? Increíble la expectación, es todo un clásico de nuestra vida y nos alegramos muchísimo de su regreso. Celine Dion.

0: Close to Me de The Cure, con ese inesperado colaborador en el próximo disco de los Rolling Stones. Ahí va a estar Robert Smith, al que se encontraron en el estudio de grabación con un montón de carmín rojo en los labios y dijeron: vente para acá y nos haces unos coros. Y ahí está, como estrella invitada en el regreso de los Stones, que se producirá el próximo 10 de julio.
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0: Y en unos días, por cierto, The Cure en España, en el Primavera Sound. Y será un poquito más tarde, en noviembre, cuando nos visite Bryan Adams con los 40 Classic.

0: Soy yo, número uno en la lista más importante del país para Marta Sánchez en esta semana que ha sido tan bonita para ella por sus 60 cumpleaños, que ha celebrado, por supuesto, por todo lo alto y con un montón de buenos amigos. Así que felicidades desde aquí y en nada nos plantamos en la una, medianoche en Canarias. Vamos a llegar con Lionel Richie. Y recuerda, si mañana madrugas, despiértate con nuestro Morning Box.
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0: 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Son las dos, la una en Canarias.